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0: El siguiente programa ha sido premiado por la Legislatura de la Ciudad Autónoma de Buenos Aires al señor Jorge Humberto Brusos por su compromiso con la difusión de los valores del tango.

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2: 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Buenas tardes, tangueras y tangueros. Hoy presento Todo por el Tango, 23º año consecutivo, tu programa, mi programa. Y también celebro mis 70 años difundiendo tangos, desde que presenté los bailables de Radio Splendid en 1955 y hasta hoy en CSB Radio. 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La producción del programa está a cargo de Jorge Andrés Brusos. En las comunicaciones con la Argentina y el mundo, la licenciada Adriana Mónica Brusos. La operación técnica, la eficiencia, como siempre, a cargo de nuestro querido Ricky Parrao. Salimos todos los jueves de 15 a 16, CSB Radio Online, en todas las plataformas y por mi Face, en vivo, Jorge H. Brusos y YouTube. Y como siempre, empezamos con una orquesta, que en este caso, Bolero, a ver si la aciertan.

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Osvaldo Pugliese, su orquesta en el Teatro Colón, La Yumba, y luego la misma orquesta, Contame una historia, con el querido Adrián Guía. Y vamos con la primera historia que nos trajo hoy Jorge Andrés. Es la historia del tango La Mariposa. Salvo algunas honrosas excepciones, no tuvo generalmente Pedro Mafia letras acordes con la calidad de sus melodías. El gran Celedonio Flores no produjo para el talentoso bandoneonista sus mejores textos, salvo en los casos de La Mariposa y Sentencia. La Mariposa es un tango instrumental y, como tal, lo estrenó la orquesta de Francisco Canaro en el cabaret Royal Pigalle en el año 1921. Luego tuvo Pedro Mafia la idea de hacerlo versificar y recurrió a Celedonio Flores, que ya había dado dos joyas del cancionero popular porteño, como Margot y Mano a Mano. El resultado fue diferente. Celedonio tuvo que trabajar sobre una melodía y al realizarla, y los versos poco más que se limitaban a llenar esa canción. No hay allí un lunfardismo. Celedonio era especialista en introducirlos en tangos de época, solo las palabras pebeta y de la época. El resto es correcto castellano, pero un castellano de lugares comunes que no logra conmover. Quizá lo que se acerca a las composiciones anteriores es aquella tarde que te vi, tu estampa me gustó, pebeta de Arrabal. Gardel lo graba en 1923, acompañado por José Ricardo y Guillermo Barbieri, y volvió a hacerlo con Aguilar y Riverol, luego con Canaro. La cantaron, entre otros, Edmundo Rivero, Virginia Luque y Ángel Vargas, y numerosas orquestas instrumentales: Canaro, Mafia, Fresedo, Troilo, Libertela, D'Arienzo, la Orquesta Color Tango y el maestro José Basso. Una de las mejores fue la del maestro Osvaldo Pugliese en 1965. Y ahora escúchenlo.

0: El Sexteto Tango y Osvaldo Pugliese, La Mariposa en vivo, lo escucharon y lo vieron. Y luego la Juan de Arienzo en un tango muy conocido, Felicia. Está sintonizando el programa Todo por el Tango. Ahora el recuerdo de un gran amigo, Alberto Gutiérrez. Ponelo.
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en primer término, antiguo reloj de cobre, y luego Malevaje. Los herederos del sexteto, con la voz de Eliana Stasso, se presentan en un gran show este viernes a las 20:30 horas en el restaurante, en el restaurador Medrano 487 en la Capital Federal. No te lo pierdas. Seguimos en Todo por el Tango. Ahora, precisamente, con ella, con Eliana Stasso. Vamos.

En primer término, Eliana Staso, y qué tangazo, María, luego el querido Fer Herrera, alma de bohemio. Quiero agradecerles a los que de ese lado se comunican con nosotros. Elsa Mónaco, Pablo Luzán, Fer Herrera, Eliana Staso, Olga de Lorenzo y mi querido hermano

Cacho Barbuto. Y ahora, ahora viene un tangazo. Pero mirá qué tango. Dale.

Silvia Mabel estuvo presente en nuestro programa con este tangazo que ella grabó. ¡Nada! Y vamos a otra historia. La pasión por el tango había ganado la calle Corrientes y bares. Todo era tango. Así, los ejecutivos de las radios buscaban ocupar sus espacios con esta música. Así pugnaban Radio El Mundo, Radio Splendid y Radio Belgrano. El Mundo empezó con un espacio ronda de ases, con orquesta y cantantes en vivo. Se emitía desde la sala Teatro Casino y pasaron por allí Tanturi, Castillo, Vargas, D'Agostino, Fresedo, Serpa, Troilo, Fiorentino, miren qué nombres, todas duplas bravas que convocaban a los fanáticos de la orquesta del tango. La conducción la hacía el inolvidable Jaime Fonsarabia. Durante el año 1945, Radio El Mundo inaugura el Glostora Tango Club. ¿Lo recuerdan? Un espacio de 15 minutos que apuntaba también a captar el público joven, amante del fijador. En el primer programa fue el debut de Alfredo De Angelis y sus cantores, Martel y Carlos Dante, e interpretaron el tango Carnaval. Todos pasaron por el programa: Francisco Canaro, Ricardo Tanturi, Miguel Caló, Juan Sánchez Gorio, Juan D'Arienzo, Héctor Varela, José Basso, Armando Pontier, José Gobi y muchos más. Marcó un hito en la radio, acompañado por otros programas. ¡Qué pareja con Héctor Marcelli y Blanquita Santos! ¿Se acuerdan? O si no, Peter Fox lo sabía, con José Tresenza y los Pérez García, los famosos Pérez García, con Martín Zabalúa y Sara Prosperi, Jorge Norton, todos coexistieron con el Glostora de 19:30 a 20:30. El último programa fue en 1964, que se cumplieron 22 años de éxito, y el último tema fue, y no podría ser menos, La Comparsita, interpretado por Jorge Ardú. Y ahora mi hermano, ponelo.

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el primer término, mi hermano nos trajo un tango sensacional, muy bien cantado por él, Cacho Barbuto Pasional, y luego ella, Elsa Mónaco, Quedémonos Aquí. Los herederos del del sexteto, con la voz de Eliana Estazo, se presentan en el gran show el viernes a las 20:30 horas en el Restaurador Medrano 487. ¿Te lo vas a perder? Vamos para final con el querido Alberto Godoy. Dale.

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Alberto Godoy dijo presente en nuestro programa de hoy con el bazar de los juguetes de la querida Silvia Argento Pipistrella. Hasta aquí llegamos. El próximo jueves llegamos a cumplir años. La idea no la decimos como las chicas, pero los esperamos a todos. Recuerden, el próximo jueves a las 15, aquí, tu programa, mi programa, Todo por el Tango. Gracias.

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1: Muy buenas tardes. ¿Cómo están mis queridos oyentes? Y mis queridos no oyentes, porque están aquellos que nos ven por YouTube o por la página web. ¿Cómo andan? ¿Qué día? ¿Qué semana? El niño nos tiene locos. Locos, locos, locos. Así que bueno. Muy buenas tardes a todos. A todos, no se asusten. No se asusten. Sí, ahora estoy sola, pero en un ratito ya viene mi padre. Así que bueno. Mientras tanto voy comenzando yo, una vez más, con nuestras queridas confiterías notables. Y hoy tenemos dos confiterías muy notables. Pero antes, hola Ricky, ¿cómo estás? Ricky, nuestro operador, nuestro productor, nuestro todo, el que nos tiene todo lindo acá. Te escucho. Bien. ¿Viste? Ay, eso es sinusitis. Sí, eso es sinusitis. Bueno, nos tendremos que nebulizar y tomar paracetamol. Así que bueno, hoy tenemos dos bares, como le dije, muy notables. Entre ellos y con el que vamos a comenzar, ¿sí? Donde le vamos a contar su historia, su origen, el origen del nombre, es la famosa confitería Saint Moritz, ¿sí? ¿Cuál es el origen? ¿Cuál es su nombre? Bueno, la inspiración de Suiza. Su nombre evoca a Saint Moritz, uno de los centros turísticos e invernales muy importantes y complejos alpinos más famosos de Suiza. Fue fundada originariamente por una familia justamente de origen suizo, aunque al poco tiempo pasó a manos de nuevos dueños que mantuvieron vivo el espíritu clásico. Un poco de esta historia. Bueno, tuvo su época dorada, se convirtió rápidamente en un punto de encuentro clásico para la movida artística, la movida intelectual y la transeúntes que visitaban la zona de la calle Florida, la Plaza San Martín y los cines de la famosa calle Lavalle. Ahí tenemos fotos de la famosa Saint Moritz, ¿sí? Ubicada en una esquina, debajo justo de un edificio francés bien antiguo. Bueno, frecuentaba habitualmente escritores muy famosos como nuestro querido Borges, junto a su madre, Leonora Acevedo, y figuras del deporte como César Luis Menotti. ¿Lo ubicás, Ricky? Además de artistas plásticos como el famoso Carlos Alonso. Miren lo que es esa milanesa napolitana con papa frita, por favor. Bueno, más allá de eso, el lugar, ahí estamos viendo parte de lo que es en los interiores. Para el Día del Amigo, promete. Para el Día del Amigo, promete. Así que bueno, no solo eso, sino que la Saint Moritz tuvo cambios edilicios, ¿sí? Hasta el año 1986 funcionaba con un acceso por la calle Esmeralda, que era dedicado de forma exclusiva a la venta de público de panadería, con especialidades como su pan, dulces, masas finas, pepa de membrillo, sándwich de miga, el cual luego fue cerrado. O sea, esa entrada después fue cerrada. Vino un arquitecto y empezaron a conservar su estética de mediados del siglo XX, destacándose por su piso en damero blanco y negro, sus cuatro columnas centrales revestidas en boisier en las paredes y afiches europeos o cartelería tradicional que evoca el encanto porteño de antaño. Y de hecho estamos viendo fotos de su interior modernas. ¿Sí? Evidentemente fue ya, si ahí vemos que está todo mucho más moderno. Hoy en día, la confitería mantiene su esencia tradicional, pero renovó su carta para combinar clásicos porteños con opciones más modernas. Se caracteriza por servir platos caseros en porciones abundantes a precios sumamente accesibles. Así que, sépanlo. Anoten.
2: Ah, sí, porque después uno se olvida, ¿eh?
1: Por favor, miren lo que es eso, bueno. Miren lo que es eso.
2: Miren qué cositas ricas, me da hambre, ¿eh?
1: ¡Epa, sí!
2: Sí, me da mucha hambre.
1: La verdad que sí. También cuenta con desayunos y meriendas, ¿sí? El clásico porteño infaltable de café con leche con sus medialunas o facturas artesanales. Su cafetería se destaca por ser un blend especial. Sus granos seleccionados de Colombia y Brasil. Epa, no es poco. La especialidad de la casa son las famosas pepas de membrillo caseros. Al que le guste las pepas, nos vamos a Saint Moritz a comprar las pepas caseras de membrillo. Es una receta que sigue vigente desde sus inicios y es la preferida para acompañar el postre o el café a la tarde. Hay opciones más modernas, por supuesto, que se sumaron a esta alternativa actual, como el avocado toast, ¿sí?, que es el tostón con palta, para poder adaptar a los nuevos hábitos de aquellas personas que de repente, bueno, se están cuidando, son veganas, vegetarianas, en fin. Después contamos con los platos principales en el almuerzo y la cena, como una rica milanesa napolitana, que estábamos viendo recién el plato y daba ganas de comerse esa milanesa napolitana.
2: Y aparte, se la veía abundante, ¿eh?
1: Sí, porción abundante, porción abundante.
2: Ahí dos coman bien.
1: Tranquilos.
2: Aunque sean muy comilones.
1: Una linda porción, servida sí, con papa frita o con puré, con platos más pedidos y destacados, que son los platos más pedidos. Por lo general, el bife de chorizo,

0: Es otro plato muy, una de las grandes especialidades de su parrilla, acompañando habitualmente con papas fritas. Otra minuta clásica cuenta con sándwiches de lomito, ya se me hace agua la boca, hamburguesas caseras completas y pastas tradicionales, ravioles, ñoquis. ¿Qué te gusta más, Ricky? ¿La carne o la pasta? Ya te quedaste con las pepas. Te quedaste tildado en las pepas. Ya está. No importa la carne o las pastas. Bueno, vamos a arrancar entonces por las pepas. Y después, por supuesto, tienen sándwiches de migas, licuados, ensaladas para picar, cositas al paso, como le digo yo. Desde ya cuenta con postres y bebidas, y un postre muy clásico, como todo lugar, no es más ni nada menos que el flan casero con dulce de leche, en la mayoría de los casos. A mí me gusta con crema batida, como me la hace mi papá, que ya vino.
1: Oh.
0: Así que bueno, vinitos y cervezas para todo tipo de selección, ¿eh? Así que bueno, vos papá, que ya que está, ya acaba de entrar papá, ya llegó, ya estamos los dos iguales, nos pusimos de acuerdo en color gris como el tiempo, le hacemos sonar al niño, y papá nos va a contar qué horarios tienen para aquel que le interese a la Saint Moritz.
1: Muy bien. Y el que no le interesa, que se embrome.
0: Ay, Dios.
1: Muy bien. Los horarios de apertura y la mejor hora para conseguir lugar, dice la confitería Saint Morris. Abre todos los días, de lunes a domingo, de 7 a 0. ¿Eh? Es decir, que cuando comienza algunas radios o TV a tocar el himno nacional, ahí cierra la cortina. Al estar ubicada en una zona de oficinas y turismo, en el barrio de Retiro, su concurrencia cambia bastante según el momento de la semana. La mejor hora para conseguir lugar, días de semana, lunes a viernes, la hora con mayor ocupación es durante la tarde, a la hora de la merienda, entre las 16:30 y las 19:30, y los mediodías en el horario del almuerzo ejecutivo. Si querés asegurar mesa sin esperar, lo ideal es ir a media mañana, entre las 9:30 y las 11:30, o temprano por la noche para cenar. Bueno, en definitiva, tenés que tener suerte, ¿eh? Es como sacarte el prode.
0: Bueno, son
1: Bueno,
0: lugares muy notables,
1: claro,
0: muy
1: y con lo que
0: notables.
1: se ve, mamá mía.
0: Y si es accesible, aparte,
1: Sí,
0: mirá qué lindo lo dejaron, siempre manteniendo su,
1: sí.
0: inclusive hasta estaba viendo que hay fotos, si ustedes se dan cuenta, con la cartelería, o sea, cómo era anteriormente y cómo es ahora el frente y la cartelería, es más moderna. También.
1: Se adaptó.
0: Se adaptó, claro, hay que adaptarse porque si no.
1: Y ahora vamos a ver qué pasa con los sábados y domingos.
0: ¿Qué pasa los sábados y
1: El
0: domingos?
1: movimiento es mucho más relajado y turístico, claro. Los momentos con menos concurrencia e ideales para disfrutar del ambiente tranquilo y borgeano son las mañanas de los domingos.
0: Ah, claro.
1: Esto
0: Todo
1: es,
0: el mundo salió
1: claro, esto
0: en
1: está,
0: noche, de noche y bueno, llegó tarde y
1: claro.
0: están durmiendo, entonces qué mejor que ahí estar tranquilo, ¿no?
1: Esto es todo lo que podemos contarles de la Saint Morris.
0: Pero vayan y no se la pierdan.
1: La verdad que no.
0: No se la pierdan.
1: Por otro lado,
0: Bueno,
1: bueno.
0: antes que nada, ¿por casualidad tenés algún temita, Richard? ¿O preferís que vayamos directo a los bifes?
2: Buscamos un
0: Vamos a
2: temita
0: buscar un
2: y
0: temita para
2: sí.
0: después ir con otra confitería. Pero esta confitería van a adivinar después del video que van a ver. Ahora nos vamos con un temita musical que nos está buscando Ricardo, Ricky, que él siempre es tan, en ese sentido, tan, se destaca tanto.
1: No.
0: No vamos a decir qué confitería es. Antes vamos a ver un video a ver si se dan cuenta. Vamos con el tema.

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0: Muy bien, qué tanguito, ¿eh? Muy bien. Y ahora sí, ¿te parece, Ricky? Vamos al videito para...
1: Bueno,
0: ¿Está bien? ¿Te gustó? Interesante, ¿no?
1: interesante. La verdad que estuvo muy lindo.
0: Sí, la verdad que sí, la verdad que sí. Qué lindo conocer estos lugares notables.
1: Sí. Y también me gustó mucho el tanguito, ¿eh?
0: ¿Viste? Estuvo lindo el
1: Sí, la verdad
0: tanguito.
1: que Don Ricky sabe elegir bien, ¿eh?
0: ¿Viste vos?
1: Sí.
0: Bueno, vamos
1: Así
0: entonces,
1: que.
0: vamos al video a ver si con este video reconocen de qué confitería vamos a
1: Sí,
0: hablar ahora.
1: seguro.

En el corazón de Buenos Aires, donde el tango, la elegancia y la historia se mezclan, se encuentra un ícono que sobrevivió al paso del tiempo, la confitería La Ideal. Fundada en 1912, este lugar es mucho más que un café. Es un viaje directo a la bella época, a esos años en los que la ciudad de Buenos Aires comenzaba a brillar como una de las capitales culturales más importantes del mundo. El dueño original fue Manuel Rosendo Fernández, un inmigrante español que planeó cada detalle de este restaurante y confitería, con todos los lujos de principios del siglo XX. Aquí funcionó incluso la primera fábrica de helados de la ciudad, lo que muestra su carácter innovador y vanguardista. Durante décadas fue escenario de tertulias literarias, reuniones políticas y largas veladas de café. Con sus lámparas de bronce, vitrales y mármoles importados, La Ideal era símbolo de distinción y buen gusto. En la década del 70, el primer piso se convirtió en un salón de milongas que aún muchos recuerdan con nostalgia. Y es que si algo hizo inolvidable a La Ideal, fue su relación con el tango. En sus salones resonaron orquestas típicas y se realizaron bailes que marcaron generaciones. Pisar su pista era vivir la esencia misma de la entidad porteña. Entre sus mesas se sentaron figuras inolvidables, presidentes como Hipólito Yrigoyen o Arturo Frondizi, escritores como Jorge Luis Borges y artistas eternos como Carlos Gardel. También visitantes internacionales que quedaron fascinados como Yoko Ono y el director Alan Parker, quien quedó tan deslumbrado que eligió La Ideal para filmar allí escenas de la película Evita. Con el paso del tiempo, La Ideal sufrió el desgaste. La falta de mantenimiento y los cambios en las costumbres sociales la llevaron a un lento declive. Finalmente, cerró sus puertas en 2017 y muchos temieron que aquel templo de la cultura quedara en olvido. Pero la historia no terminó ahí. Gracias a un ambicioso proyecto de restauración, la confitería La Ideal volvió a brillar. Con un trabajo minucioso, se recuperaron sus detalles originales. Vitrales, arañas de bronce, salones majestuosos. Todo fue pensado para devolverle su esplendor, respetando su esencia, pero adaptándola al presente. Hoy, entrar a La Ideal es revivir más de 100 años de historia. Puede disfrutar de un café, probar sus medialunas y tortas clásicas, o simplemente maravillarte con la arquitectura. Es un espacio que invita a quedarse, a mirar los detalles, a sentir el pasado vivo en cada rincón. La Ideal no es solo una confitería, es un símbolo de Buenos Aires, una postal eterna de la ciudad que nunca deja de reinventarse. Si venís a Buenos Aires, no puedes dejar de visitarla, porque en la confitería La Ideal, cada taza de café guarda el sabor de toda una época.

0: Te quedás sin palabras después de ver esto.
1: Es un espectáculo esto.
0: Es un lujo. La verdad que es un lujo.
1: ¿Te imaginás esto? El gallego se pasó, ¿eh? El español. Tenía que ser español para hacer esta inversión.
0: Está bien, pero...
1: La mejor confitería de Buenos Aires.
0: Sí, bueno, en un momento cerró. Todas pasaron por su momento de decadencia. Como todas abrieron en un momento de la época de oro de Buenos Aires, lo que éramos en la cultura, y es triste, la verdad que esas son cosas que me ponen mal, porque un país que fuimos lo que fuimos...
1: ¿Y a dónde nos llevó?
0: ¿Y a dónde terminamos? ¿A dónde terminamos? Gracias a Dios, todas aquellas que cerraron volvieron a poder abrir sus puertas, se modernizaron manteniendo, por supuesto, como este caso, manteniendo lo clásico, ¿no? Realmente es increíble ver esto, este lujo. Uno dice, ay, París, pero Buenos Aires, a ver.
1: También la tuvo.
0: También
1: ¿eh?
0: La tuvo y la tiene. Y está bueno que todos conociéramos o al menos supiéramos que existen.

0: estos lugares notables, que realmente son verdaderamente notables, porque cada detalle, cada rincón que estamos viendo es impresionante. El lujo, la limpieza, la prolijidad, los que son, mirá lo que es esa mesita con ese ramo, cuadros, espejos, claramente hay cosas traídas de afuera, obviamente por la época.
1: Es el baño, mirá lo que es el baño.
0: Sí.
2: Como todos los detalles, todos cuidados.
0: Exactamente, mantuvieron la esencia del lugar. Bueno, también lo veíamos recién en Asaimor, que mantuvieron la esencia y seguía esa barra de madera. Y acá lo mismo. De alguna manera me doy cuenta que a medida que uno va viendo estos lugares tan notables y de tantos años... algunos tienen como muy las características muy parecidas, ¿no? Esa madera lujosa, lámparas, espejos.
1: Aparte el gusto.
0: El gusto muy francés, muy barroco.
1: A pesar de ser clásico, no se te viene encima, no es que vos entras y decís cuánto lujo, pero todo arriba tuyo.
0: No, está
1: esto, bueno, es espacioso, mirá lo que es la parte del...
0: Seguro, encima dos plantas, lo mismo pasaba con el Tortoni el otro día cuando lamentablemente no teníamos un video, pero...
1: ¿Qué molino ni molino?
0: No sé cómo quedó el pobre molino, pero yo lo ideal, la verdad que he pasado muchas veces cuando trabajaba en el edificio de Plata, de ir por Florida y de verlo cerrado. Claro, claramente están haciendo la restauración que se comentó y verdaderamente lo dejaron, que es un espectáculo. El mismo espectáculo de los visitantes ilustres que tuvo, porque es una confitería que ha tenido a Maurice Chevalier, a Vittorio Gassman, a María Félix, a James Peace, a Robert Duvall, entre otros, como... Se comentó en el video Alan Parque, que filmó escenas de la película Evita, y Carlos Saura. En el 98 chocó, no, no, visitó la Ideal y expresó: hágase justicia a sí mismas y no destruyan su historia y su cultura. Sabias palabras de Yocono. Realmente, porque esto, aparte de cultura, es historia.
1: Pero lógico.
0: Es historia y cultura al mismo tiempo. Gardel, que ha pasado evidentemente por todos los cafés notables, porque ha estado en el Tortoni, porque también pasó por acá. Borges, lo mismo.
1: Muchos presidentes.
0: Presidentes,
1: los políticos. Porque después lo tomaron como para hacer sus reuniones, sus reuniones sociales, sus fiestas y toda la historia.
0: Exactamente. De hecho, bueno, estuvo Torcuato Alvear, estuvo el famoso Arturo Frondizi. Se transforman en lugares muy, muy, como pasaba con el Tortoni, que
1: es muy emblemático.
0: Claro, aparte de mucha cultura, también hay mucha política, porque elegían esos lugares que eran un lujo para la época, para, como bien vos decís, reuniones sociales y demás.
1: Claro, por eso cierran la heladería y abren un primer piso que se transforma en un lugar... bailable, digamos así, por no decir milonguero, pero eso fue la función. Es decir,
0: un lugar a puro tango.
1: Claro, esto pasó, y como pasa siempre, a través del tiempo, siempre escuché lo mismo. Cuando muere el creador, cuando desaparece y lo toman los que vienen atrás, ya sean hijos, no sé, pero siempre terminan cerrándolo o vendiéndolo, no sé. ¿Por qué razón? Es decir, estos lugares, por eso siempre la gente grande decimos, cuando hay un restaurante o un bar, qué sé yo, míralo al gallego. Y no es, a lo mejor no es gallego, pero en aquellas épocas, los que ponían un bar, ponían lo que sea, una confitería y qué sé yo, y era un gallego seguro, un español. Porque ellos saben lo que es trabajar, ellos saben estar detrás de un mostrador, conocen.
0: Bueno, convengamos que Rosendo Fernández, que fue su fundador, el Oriundo de Galicia, Exacto. Así que era gallego, gallego.
1: Gallego, gallego. Por eso te digo. ¿Y qué visión tenía que hizo una inversión millonaria en aquellos tiempos? Ojo, que no es cuestión de hoy decir hizo una inversión millonaria.
0: No.
1: Aquellos tiempos, hacer una inversión millonaria, había que tener una visión de lo que podían recuperar, económicamente estamos hablando, y es lo que hizo, generar la mejor confitería y restaurante, porque después terminó siendo también lugar de cena, de almuerzo, de toda historia.
0: Más que nada ahora, ¿no? Con lo que creció y está en un lugar justo, está ubicado en pleno centro de la ciudad, del microcentro, en plena ciudad de Buenos Aires, en la calle Zipacha, así que
1: claro.
0: si es por oficinas sobran.
1: Muchos decían la ideal, otros decíamos, che, voy a Zipacha al 300, ya sabías que estaba la ideal ahí.
0: Claro, sí, no. Claramente hoy
1: los vitró que tiene, es algo maravilloso, cómo está puesto, es decir, los óvalos, arriba tenés el vitró, arriba.
0: Le hicieron una restauración realmente manteniendo la esencia, una restauración impresionante.
1: Claro.
0: Que tuvo, la verdad que fue realmente.
1: Ahora digo yo una cosa, tiene que venir uno de afuera, porque los que continuaron con la labor de Fernández fueron realmente, evidentemente, muy ineficaces, porque cerrar esto porque no funcionaba era que los que no funcionaban eran ellos.
0: Y bueno, cosas que pasan, lamentablemente. Obviamente, además está decir que es un lugar de mucho turismo también, por supuesto.
1: Tremendo.
0: Como lo es el Tortoni, como lo es la London City, que ya hablamos, como la Saint Moritz, y bueno, ahora el Ideal también. Están en lugares estratégicos y realmente están muy, muy, muy bien puestas.
1: Claro.
0: Porque son, obviamente, confiterías de época. Como decía Yoko Ono, que no muera la historia y la cultura. Entonces uno entra a un lugar donde hay pura historia, aparte de cultura, ¿sí?
1: Acá hay mucho, lo que quieras. Hoy es una fortuna parada ahí, construida. ¿Quién la hace?
0: No, yo hoy creo que nadie. De hecho, lo único que se hace hoy es abrir locales y poner a McDonald's o otras firmas.
1: Ah, pero aparte son todos derechos.
0: Y darte una hamburguesa con queso, ¿me entendés?
1: Sí, son rectángulos sin gustos, sin nada. Un poco de pintura, cambiarle el color y nada más. Pero después no se ve más nada.
0: Por eso, ir a confiterías así realmente da gusto, da placer. Yo simplemente que fui a la London City, me sentí una turista más, y aparte te atienden como si fueses una reina, cosas que hoy prácticamente no ves.
1: Estos lugares tienen que ser así, si no, no.
0: Cosas que no lo ves en otros lados.
1: No funciona. No es poner a un chico o una chica, ponerle la bandeja y anda a atender. No, es así.
0: De hecho, tienen que saber idioma, porque claro. Si van los turistas, tienen que saber claramente idioma.
1: Hoy te vienen a atender y toman nota de lo que vos querés. Antiguamente, un mozo vos le decía ta, ta, ta, y el tipo venía ta, ta, ta. Es decir, no necesitaba. Y cuando ibas 3 o 4 veces, ya sabía lo que ibas a consumir. Ya te conocían. Y vos lo buscabas porque te acostumbrabas. ¿Por qué? Porque la atención era de primera. No porque te atendía a vos, porque los demás también hacían lo mismo.
0: No, por supuesto, todos te atendían igual.
1: Claro.
0: Es la manera, la mentalidad que tienen, es lógico. No. Un lugar donde está lleno de turismo.
1: Realmente.
0: Y además tiene que ser un lugar muy bien atendido.
1: Lo digo y no me avergüenzo, porque no tengo por qué avergonzarme. Es algo sensacional.
0: Realmente sí.
1: Sensacional. Realmente es digno de admiración. Me alegra y le agradezco a don Fernández y también a los que la tomaron, la cerraron y la abrieron, que creo que tienen su nombre, y los arquitectos que le hicieron, con muy buen gusto,
0: La arquitecta era Pereira.
1: Sí, Pereira, era Pereira, Cerotti y Asociados. Fue el encargado de la puesta en valor, recibiendo con éxito el 16 de noviembre del 2022. Así que es muy fresquito, ¿eh?
0: Sí, sí.
1: La verdad que es muy fresquita la apertura. Y bueno, es donde dice acá, ¿no? A pesar de su prestigio inicial, la calidad se deterioró y los descendientes de don Rosendo Fernández la vendieron en 2016. No quisiera saber en cuánto la vendieron. La deben haber regalado.
0: Seguramente.
1: Seguro.
0: Seguramente.
1: No me cabe la menor duda y lo felicito a los que lo compraron.
0: Bueno, además está decir, y ya se, en el video se vio claramente que obviamente tanto los materiales como los elementos fueron todos importados traídos de Europa, las arañas francesas, los sillones checoslovacos, los vitrales italianos, los huaycier de roble de Eslavonia, tallados artesanalmente, mármoles para las escaleras, cristal biselado para las vitrinas, bronces, hierro negro.
1: No
0: está tiene parangón. O sea, no hay palabras.
1: No tiene parangón.
0: No, es tremendo.
1: Te digo que tampoco lo vi en el exterior, ¿eh? Lo poquito que anduve, no lo he visto.
0: Habrá, lo que pasa es que, bueno, uno
1: puede
0: no
1: haber,
0: conoce,
1: sí,
0: seguro.
1: Puede haber, pero que se le hace tanta laraca.
0: No,
1: realmente.
0: El tema es saber y conocer que acá también hay cosas.
1: Todos
0: que
1: te nombran, por ejemplo, en Francia, París. Y te nombran los bares, los que te atienden ahí, la mesita en la calle, adentro, pero esto, olvídalo.
0: Bueno, debe haber confiterías importantes en Francia.
1: Debe haber, sí, yo no las pude ver ni la.
0: Bueno,
1: ni pensaba.
0: Seguramente que hay, si tenemos
1: ahí
0: acá de, justamente.
1: No sé cómo será la Roger, ¿cómo es? La famosa
0: Moulin Rouge. Bueno, por eso, estamos acá frente a una confitería europea, creo que en Francia debe haber.
1: Sí, pero no le va en saga, ¿eh?
0: No tenemos nada que. Me parece que está bueno simplemente que se sepa que existen estos lugares acá también.
1: Sí, la verdad que sí.
0: Que está bueno que se vayan a visitar porque son lugares de mucha cultura y de mucha historia.
1: Lo que no sé qué pasa porque, no sé, no sabemos los argentinos si el molino se terminó o no se terminó, qué quedó.
0: Entiendo que no, no sé.
1: No sé.
0: No,
1: pero,
0: entiendo
1: bueno.
0: Que no, entiendo que no, que hicieron solamente una planta y por falta de presupuesto me parece que ahí quedó.
1: Las
0: no,
1: violetas no. Ni se arrima, a pesar de que también tiene su buena artesanía, pero ni se acerca a esto, lo que tiene es espacioso, es cada lugar es una maravilla, es algo tremendo.
0: Seguro.
1: Es maravilloso, la verdad que entrar ahí y disfrutar eso. Pero
0: da gusto.
1: Por eso era muy, muy visitada por las altas sociedades argentinas.
0: Exactamente, eran lugares que
1: claro.
0: Obviamente iba la alta sociedad.
1: Como no iban a ir los que vos nombraste, los presidentes, lógico, con todo lujo, con todo esplendor los llevaban a los visitantes de ellos, que eran también gente política de mucho nivel. Y claro,
0: seguro.
1: Que lo tenía que llevar ahí. ¿A dónde lo iba a llevar? Y eso que estaba abierto el molino, ¿eh?
0: Bueno,
1: no
0: ya,
1: nos
0: ya,
1: olvidemos de
0: ya
1: eso.
0: Ya hablaremos de la historia del molino. Ya hablaremos que también está en un lugar muy muy puntual, ¿no? Muy ahí en Callao Entre Ríos, justo frente al Congreso, así que también trae las suyas.
1: Sí. Sí, pero es como las violetas. Las violetas también es hermosa, pero no tiene este nivel. A eso me refiero.
0: Está bien, evidentemente.
1: Es decir, estamos todo amontonado ahí. Es increíble.
0: Rosendo Fernández tuvo otra visión.
1: No, sí.
0: Eso desde ya.
1: La verdad que sí.
0: Eso desde ya.
1: Lo felicito. A pesar de no estar, bueno, para mí está. Es algo maravilloso. Muy bien.
0: Muy bien. Ya estamos terminando. No sé si querés, Ricky, poner algún temita musical.
2: Bueno.
0: ¿Qué te pasa? Para ir cerrando.
2: Lo que pasa es que es difícil encontrar un tema musical con tanta connotación así, como tiene este lugar, ¿no? La verdad que...
0: ¿Por qué no pones ese de que a mí me gusta mucho? Va, ¿será que me gusta?
2: Sí, sí.
0: A Cacho Castaña, el tema de... ¿Cómo se llama? El tema de Ica, del café.
2: Sí, lo que pasa es que describe un lugar que es todo lo...
0: Todo lo opuesto.
1: Claro, todo bueno, lo opuesto,
2: humedad,
1: claro.
2: Humedad, llovina, frío. Y esto no tiene nada de eso,
0: bueno.
2: ¿No?
1: Algo más bien...
0: Café, la humedad.
1: Algo más bien,
0: Y, pero...
1: Por ejemplo, algo de jazz, no sé.
0: Ah, bueno, puede ser también algo, pero...
2: Ahora vamos a poner un tango igual. Vamos a seguir con un tango como para esto, pero vamos con algo orquestal que levante.
0: Ahí vamos está. Con un Piazzolla, vamos con un Piazzolla.
2: No, con algo que levante. No.
0: Ah, bueno. Con Piazzolla.
2: Al contrario.
0: Vamos con Piazzolla.
2: Vamos escuchando esto.
0: Chao, hasta la próxima. Hasta el próximo programa. Nos vemos.
1: Chao, Ricky.
0: Chao, Ricky. Chao.
1: Chao.

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3: Hola amigos, amigas, ¿cómo están? Nuevamente hoy jueves 8 de octubre, programa número 19. Estamos acá en Palabras que Acompañan. A mi lado, Inés Knight. ¿Cómo estás?
4: Hola, Andrea Lee.
3: ¿Cómo estás, Inés?
4: Bien. ¿Bien? Ando bien, contenta de estar acá.
3: Qué bueno. Yo sigo esperando la primavera.
4: No Seguimos. Sé si la viste. No, no, la verdad que no. Ni de reojo.
3: ¿Viste?
4: ¿Cuántos grados? No sé si veo muy bien.
3: Y hoy creo que dice 16.
4: Está chiquito.
3: Sí, 16, pero igual la lluvia. Es como viento, lluvia. No me gusta. Pero bueno, acá estamos. Esperamos poder acompañarlos en este día, con viento y lluvia, ¿no?
4: Estas palabras que acompañan.
3: Estas palabras que acompañan. Y hoy trajimos dos columnas que hablan desde diferentes miradas sobre lo mismo. Inés nos va a hablar de intimidad. Intimidad después de los 60, ¿no? El límite sería el límite con lo público, ¿no? ¿Qué pasa? ¿Qué pasa cuando necesitamos que alguien nos cuide?
4: Y como el cuidado de esa intimidad, ¿no?
3: Claro, cómo la preservamos, cómo la cuidamos. Y yo les voy a hablar sobre quién cuida a los que cuidan, ¿no? También. ¿Quién cuida?
4: Vamos a hablar de cuidados.
3: Vamos a hablar de cuidados, por eso decía que se tocan, sí. Y que de diferentes miradas. Así que, bueno, Ine, sí.
4: Bueno, ahí
3: ¿estás lista?
4: Empiezo. Bueno, entonces, sí, de los que les quiero hablar hoy es de esa necesidad de conservar nuestra intimidad, ¿no? Nuestra autonomía y nuestra identidad a medida que pasan los años. Y cómo esto puede cambiar cuando empezamos a necesitar la ayuda o la compañía de otra persona. A veces me da la sensación que porque una persona es mayor, como que no necesitara de intimidades, digamos.
3: Sí.
4: Y le quiero hacer foco
3: a
4: eso, ¿no?
3: Sí, completamente.
4: O sea, no estoy hablando solamente de la intimidad como algo privado, ni únicamente de la sexualidad, que también. O de la vida en pareja, sino de esa intimidad más amplia que tiene que ver con cómo queremos vivir, qué queremos compartir, qué preferimos reservarnos y quiénes queremos que participen de nuestras decisiones. Y hay una cuestión que me parece importante. ¿Cómo podemos aceptar que quizás necesitamos ayuda sin sentir que dejamos de ser dueños de nuestra propia vida? ¿No? Hay como un ida y vuelta entre eso. ¿Qué? Necesitar la ayuda y... pero no sé si me gusta.
3: ¿Como un límite un poco difuso?
4: Sí, como que de tratar de aceptar algo que en el fondo... O sea, una cosa es que te acompañen, demás, que por ahí te parece que podría ser... Pero ese necesitar es como algo que por ahí haya hay de todo, pero puede haber personas que no les guste mucho eso de necesitar, ¿no? Mm. O de aceptarlo, por lo menos. Entonces, bueno, la intimidad. Un espacio que sigue siendo nuestro. ¿Qué significa tener intimidad después de los 60? Bueno, eso podría ser poder estar solos, cerrar una puerta, quedarse del otro lado, leer, pensar, vestirnos como nos gusta, tener nuestras cosas, nuestros silencios, nuestros tiempos, bueno, y todas las cosas que se les ocurra al respecto, ¿no? También decidir qué queremos contar y qué no. Eso también me parece que es muy importante, ¿no? La intimidad no desaparece porque envejecemos ni porque vivamos con otras personas. Tampoco significa necesariamente estar solos. Podemos tener vínculos muy cercanos y al mismo tiempo necesitar un espacio propio, ¿no? O sea, no es que está todo enganchado, digamos. Cuando empezamos a necesitar a alguien, puede ser una necesidad transitoria también por una operación, una caída o una recuperación, o puede ser que con el tiempo necesitemos compañía para salir, ayuda con algunas tareas o alguien que esté más presente, ¿no? Porque puede ser desde que, no sé, algo del equilibrio, de las caminatas, de, no sé, de la vista, del oído, o sea, hay muchas cosas.
5: Sí.
4: ¿Cómo pedir ayuda sin sentir que molestamos? ¿Cómo recibirla sin sentir que perdemos autonomía? ¿Cómo decir qué necesitamos y qué preferimos seguir haciendo por nuestra cuenta? Bueno, también eso sería cuando necesitamos a alguien. Después, conversaciones que necesitamos tener. A veces tenemos conversaciones pendientes sobre cómo queremos vivir, qué nos preocupa, qué ayuda aceptaríamos y qué cosas no querríamos delegar. Que a veces es como difícil encontrar el momento de esas palabras, como que uno habla por ahí muchas cosas, pero querés que te presten atención, que, o sea, ¿no?
5: Sí.
4: Tratar de encontrar ese momento. Hablar de estas cuestiones antes que aparezca una urgencia puede ayudarnos a que los demás nos conozcan mejor y a evitar que las decisiones se tomen solamente en medio de una crisis, que eso es terrible porque por ahí cualquier cosa, ¿no?
5: Es más difícil.
4: También puede ser que uno necesite hablar en privado con una amiga o familiar sin que alguien que esté para ayudarnos escuche la conversación. Que eso es re así. Los hijos, ¿qué pasa con los hijos? El cuidado y el derecho a decidir. ¿Qué pasa cuando los hijos empiezan a decirnos qué tenemos que hacer, cómo tenemos que vestirnos, dónde deberíamos vivir o qué actividades deberíamos dejar? Muchas veces lo hacen por preocupación y cariño. Creo que en general pasa que se hace por eso. Pero también puede ocurrir que sin darse cuenta empiecen a tratarnos como si ya no pudiéramos decidir por nosotros mismos. ¿No? Y es como cercenarnos de actividades. Bueno, uno puede decir, no, yo quiero seguir haciendo. Pero hay veces que ese juego, uno se engancha,
5: sí,
4: ¿no?
5: Sí, es como que los roles se empiezan a poner un poco más difusos a veces, ¿no? Y los hijos...
4: Como que son medio que se dan vuelta.
5: Sí.
4: ¿Cómo escuchar su preocupación sin renunciar a nuestra voz? ¿Cómo conversar cuando no estamos de acuerdo? Bueno, hay una distinción importante, en realidad, entre que no es lo mismo necesitar ayuda que necesitar que otra persona decida por nosotros. Que también muchas veces se confunde, porque entonces está para ayudarnos. Ah, yo te hago porque es más rápido. Por ejemplo, por ahí necesitamos que nos explique algo, ¿no? Ahí, entonces, para la persona que tiene que explicar, dice, ay, lo hago yo y ya está.
5: Sí.
4: Y no, y eso es horrible.
5: Sí.
4: Bueno, por ahí hay que esperar un poco que tenga tiempo.
5: Sí.
4: Pero bueno, podemos necesitar que alguien nos acompañe a una consulta médica y no querer que esa persona entre con nosotros al consultorio, que es re común que pase.
5: Sí.
4: O que el médico le pregunte a quién nos acompañe o que esa persona responda por nosotros. Eso es, pero ¿no? Terrible, pero repasa. Bueno, a mí me ha pasado con mi mamá, que me preguntaban a mí.
5: Claro, claro. Estamos hablando de personas que
4: pueden hablar,
5: que pueden, digamos, claro, que lo pueden hacer y quedan a un lado porque se prioriza al hijo o a la cuidadora en esas circunstancias.
4: Sí, yo creo que vivimos en un mundo como muy de rapidez, de inmediatez.
5: Sí, claro.
4: Entonces parece que eso es más rápido porque si no, por ahí... La otra parte depende de la edad, depende de millones de cosas, pero por ahí se toma más su tiempo y da vueltas para contestar y, bueno, los médicos, entre que no les dan el tiempo que, sobre todo en las obras sociales, ofrecen.
5: Sí, en todo, si están con... Cuando van al banco y tienen algún inconveniente con el cajero automático y esperan que les explique alguno de los empleados que están...
4: No.
5: Y también explican todo rápido y entonces muchas veces hasta por vergüenza se van, digamos, uh-huh. sin saber lo que tienen que hacer porque no... Son otros tiempos, ¿no?
4: Uh-huh. Bueno, podemos necesitar ayuda para organizar ciertas tareas y querer decidir qué hacemos durante el día. Podemos querer vivir cerca de nuestros hijos y no necesariamente vivir con ellos. Ay, perdón. Y también puede pasar que necesitemos compañía durante un tiempo, sin que esto signifique que hemos perdido nuestra independencia o que tengamos que modificar para siempre nuestra manera de vivir. Sí, pueden pasar determinadas cosas que se necesitan. Me parece importante incluir esta idea porque a veces cuando hablamos de envejecimiento pensamos en términos de dos extremos, o somos completamente independientes o pasamos a depender de los demás. Pero entre ambos hay muchas posibilidades y las necesidades pueden cambiar con el tiempo.
5: Es un proceso envejecer, no es que de un día para el otro pasamos...
4: No. Tal cual. Bueno, pero entre ambos momentos hay muchas posibilidades y las necesidades pueden cambiar con el tiempo. La autonomía no siempre consiste en hacerlo todos solos, claro, tampoco. También consiste en poder participar en las decisiones sobre la ayuda que recibimos. Bueno, otro punto sería, la intimidad también está en las cosas cotidianas. Se pueden encontrar ejemplos muy cercanos a nosotros, a los que nos escuchan. Mm-hmm. Por ejemplo, vestirnos. ¿Seguimos eligiendo la ropa que nos gusta o empezamos a vestirnos mm-hmm. según lo que los otros consideran adecuado para nuestra edad? Con respecto a nuestro cuerpo, ¿qué sucede cuando necesitamos ayuda para... Uy, perdón, pero esto... ayuda para bañarnos, vestirnos o realizar alguna actividad personal? ¿Cómo preservar el pudor y respeto en estas situaciones? No sé si puedes.
5: ¿Quieres que siga? Después, la casa, por ejemplo. ¿Qué cosas queremos conservar? ¿Cómo nos gusta tener nuestro espacio? ¿Y qué cambios estamos dispuestos a aceptar?
4: Bueno, espero poder seguir. Las conversaciones. ¿Podemos hablar con nuestros hijos de nuestros temores, de nuestras preferencias o de nuestra vida afectiva? ¿Sentir que tenemos que dar explicaciones?
5: Claro, sin sentir que tenemos, claro.
4: Nuestros papeles y pertenencias. ¿Quién organiza nuestros documentos, nuestras cuentas y nuestras cosas? ¿Cómo permitir que algunos nos ayuden sin sentir que perdemos el control?
5: El dinero, ¿no?
4: También.
5: Que nos manejen la cuenta.
4: El tiempo propio. ¿Podemos decir que hoy no queremos visitas, que preferimos salir solos o que necesitamos un rato de tranquilidad? Bueno, hay un montón de temas que por ahí no se pueden agarrar todos juntos, pero sí empezar a pensar que tal cosa lo querés hablar, que está, viste, porque es la vida de uno.
5: Sí, totalmente. Okay. Como a diseñar la vida a partir de pensarnos con alguien que nos cuide o en una edad en donde necesitamos más del otro.
4: Sí. Bueno, estos ejemplos permiten mostrar que la intimidad no es una cuestión abstracta. Se construye y se protege en las pequeñas decisiones de todos los días. Bueno, otro punto sería, si los hijos empiezan a tratarnos de otra manera, Bueno, a veces los hijos, los sobrinos, o sea, no sé, X persona, pero bueno, muchas veces son los hijos. En muchas familias se produce un cambio de roles. Los hijos que durante años recibieron cuidados empiezan a preocuparse por sus padres y a querer protegerlos. En ocasiones esa preocupación se expresa mediante indicaciones, advertencias, decisiones tomadas por anticipado. Pueden decir cosas como: mamá, a tu edad ya no tendrías que salir sola. Y es más, claro, porque deben pensar, mira, si se cae y después mira todo el lío que
5: sí,
4: es.
5: Sí, o te roban, o no. No. Sí, claro.
4: Papá, ¿para qué te vas a comprar esa ropa? No te preocupes, nosotros nos ocupamos de todo. No podés seguir viviendo de esta manera. Es por tu bien. Bueno, son todas como frases, ¿no?
5: Sí.
4: A veces hay razones concretas para preocuparse. Otras veces esas frases responden más al miedo de los hijos que a las necesidades reales de los padres. Eso es lo que decía. El desafío consiste en que el cuidado no se transforme en control y que la preocupación no borre la voz de la persona cuidada. O sea, por eso, están preocupados, se hacen eso, pero bueno, hablar despacito.
5: Claro.
4: Porque por ahí sí, puede ser que llegue un momento que se tengan que ocupar de todo. Pero,
5: bueno, pero
4: mientras
5: sin,
4: no,
5: sin invisibilizarlo, claro. ¿No?
4: El desafío consiste en que el cuidado no se transforme en control y que la preocupación no borre la voz de la persona cuidada, ¿no? Eso no significa rechazar toda sugerencia ni negar los cambios que pueden aparecer con la edad. Significa poder conversar, evaluar los riesgos reales y encontrar acuerdos sin infantilizar a nadie. Esa es otra cosa que pasa con la gente grande, ¿no?
5: Sí.
4: El infantilismo, como, bueno, o sea, desde la gente de afuera, ¿no? Que te habla de un diminutivo.
5: La manera de dirigirse, claro. Sí.
4: Por ejemplo, en vez de discutir sobre si una persona puede o no salir sola, se puede conversar sobre qué recorrido quiere hacer, qué dificultades existen, qué alternativas permitirían que siga saliendo con seguridad. Bueno, o sea, tomarse el tiempo para hablar de eso, cosa que parece que en este mundo es bastante difícil.
5: Ponerse de acuerdo con el otro, ¿no?
4: Sí. Escuchar, no solo de las palabras, que a veces cuesta decirlas, sino ver qué es lo que le pasa a esa persona, porque te das cuenta al final.
5: Y sí, si escuchas, ¿no? Si escuchas
4: escuchar con todo.
5: Activamente.
4: Sí. Y también es importante recordar que los hijos no siempre pueden o quieren asumir todas las tareas de cuidado. Sí, desde que por ahí no hay hijos, pasando porque no pueden o porque viven en otro lado. Porque,
5: sí,
4: no
5: o porque
4: sé.
5: No.
4: Construir otras formas de acompañamiento. Amistades, redes barriales, servicios de apoyo, puede ser beneficioso para todos, que en un momento hablamos de esas cosas también.
5: Sí.
4: Bueno, conversaciones que no conviene postergar. No tendríamos que esperar que suceda algo que nos obligue a hablar, como decía antes, ¿no? Que pase algo que sea con
5: claro.
4: Una urgencia. No hace falta organizar una gran reunión familiar ni resolver todo de una vez. Podemos empezar con una conversación cotidiana. De a poquito, cada día. Tocamos un tema y no viene más. Bueno, algunas preguntas para abrir ese diálogo podrían ser: ¿cómo me gustaría vivir los próximos años? Si en algún momento necesito ayuda, ¿qué tipo de ayuda me resultaría cómoda y cuál me costaría aceptar? ¿Qué cosas son importantes para mí y quisiera seguir decidiendo? ¿Qué me gusta que mis hijos supieran sobre mis preferencias? ¿Qué alternativas existen si necesito compañía, apoyo y mis familiares no pueden estar presentes? ¿Con quién podría hablar de estas cosas sin sentirme juzgado y no hablar con la familia? Bueno, habrá gente que por ahí le encanta que le hagan todo también, todo, pues,
5: sí.
4: Pero eso de ser autónomo, que es bastante autónomo en distintos sentidos, ¿no? Porque vos podés llegar a, ¿no?, ser también autónomo.
5: Sí, por supuesto.
4: Eso.
5: Sí. Pero alguien que no te juzgue o un counselor.
4: Sí. Eso sí. Estos temas se podrían hablar en un espacio de counseling, como decís vos. Por ejemplo, bueno, una mirada desde el counseling. La propuesta podría ser acompañar a cada uno a reconocer sus necesidades, sus temores, sus preferencias y sus propios límites. No todos queremos lo mismo y no hay una única manera correcta de vivir esta etapa. Por ahí las personas ni siquiera exactamente lo pensaron, porque automáticamente lo vienen haciendo porque pudieron hacerlo, algunas veces no, y por ahí si se ponen a pensar se dan cuenta que es algo posible.
5: Sí, vos decís que para algunas personas esto surge naturalmente, como que van hacia un...
4: Sí, que sí, lo que digo es que, bueno, como decía antes, hay gente que no le molesta que le hagan las cosas y ni se quiere meter en eso. Y otras personas que por ahí, concretamente, cuando decís, bueno, pero ¿qué querrías? Y por ahí no lo pensaron.
5: No, claro, por eso está buena tu columna.
4: Por eso que me uno, parece que hay que...
5: Que se lo plantee. Claro. Hay personas por ahí que se resisten más a la ayuda, creo que... ¿No?
4: Pasa,
5: que sí, otras sí. Que dicen, ah, bueno, que hagan, como dijiste vos recién, bueno, que hagan todo, no me importa, yo ahora leo poesía.
4: Claro. Sí, por eso.
5: Y estamos, la pasan bomba.
4: Todos somos distintos. Bueno, habrá grupos que sean parecidos.
5: Sí, claro.
4: Bueno, a una persona le puede resultar natural compartir su casa con un hijo, otra puede necesitar preservar su espacio a toda costa. Alguien puede sentirse tranquilo al delegar la organización de sus asuntos, mientras que otra persona necesita participar de cada decisión. No se trata de juzgar esas diferencias, sino poder reconocerlas y expresarlas. O sea, ya desde el momento que podemos decir, o sea, pensarlas, decirlas, ya es un paso, ¿no?
5: Montón.
4: También podemos preguntarnos qué nos sucede cuando necesitamos

0: necesitamos ayuda. Nos cuesta porque tenemos que molestar o tememos molestar, porque asociamos recibir cuidados con debilidad, porque siempre fuimos quienes cuidamos a los demás, porque tenemos miedo de perder libertad. Estas preguntas pueden ayudar a entender por qué a veces pedir o aceptar ayuda resulta tan difícil.
1: Hay algo del género, me hiciste pensar en esto de pedir ayuda, creo que a las mujeres nos cuesta un poco más que a los hombres,
0: creo,
1: ¿no?
0: Que porque nos hemos pasado por ahí haciendo y no resolviendo.
1: Nos cuesta más a los hombres, quizás les es más fácil pedir, creo.
0: Puede ser, como muchas veces dicen que un hombre enfermo es terrible.
1: Porque no. Pide muchas cosas, no sé, quizás no se banca la situación solo. Claro, y las mujeres tenemos como otras herramientas, creo, para resolver.
0: Bueno, y para cerrar les podría decir que pensar estas cosas nos ayuda a conocernos mejor, construir vínculos y encontrar alternativas que nos permitan seguir viviendo de una manera que tenga sentido para nosotros. A medida que pasan los años... Uy, terrible estoy...
1: Sí.
0: Quizás cambien algunas de nuestras necesidades, pero eso no significa que dejemos de tener una vida propia. Podemos necesitar a alguien que nos acompañe y al mismo tiempo seguir necesitando intimidad, libertad, respeto y la posibilidad de elegir. No hablar solamente de cómo queremos que nos cuiden, sino también de cómo queremos seguir viviendo.
1: Así es.
0: Bueno.
1: Así es, uy, está, Ine.
0: Sí, no sé, me agarró ahora. bueno, esta fue mi columna y es para pensarlo, ¿no?
1: Sí,
0: En algún momento.
1: Me parece...
0: Y ver también eso, cómo somos, cómo nos reconocemos en estas preguntas.
1: Sí, ¿no? Y algo de que no nos detenemos a pensar, ¿no? ¿Cómo qué va a pasar cuando nos cuiden con esto, con nuestra intimidad, nuestra identidad? ¿Cuál es el límite? ¿Cómo queremos que nos ayuden? Me parece muy...
0: Sí, hasta, viste, por ahí, o sea, ojalá que no, pero a veces pasa en cosas chiquitas, como yo decía, como una operación o algo, no quiere decir que eso sea eterno.
1: Pero claro, como un momento en que necesitamos ayuda y después la dejamos de necesitar. Sí, claro. Pero está bien.
0: Como una práctica.
1: Sí, en ese momento también, ¿no? Pensar cómo nos va a pasar. Claro, ¿no? Primero tener no quiere. Sí,
0: así que bueno.
1: Completamente.
0: Bueno, creo que me voy a comer un caramelo para...
1: Sí, vamos, vamos a un...
0: Sí,
1: vamos a la música, por favor,
0: gracias.
1: Ricky.

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0: Bueno, acá estamos de vuelta, amigos y amigas, como dice Andrés. Bueno, y ella va a hablar, ¿quién cuida a los que cuidan?
1: ¿Quién cuida a los que cuidan? Sí. Hoy en la Argentina, para que una obra social o una prepaga cubra a una cuidadora, para nuestros padres, tenemos que demostrar que tienen una discapacidad o alguna enfermedad. Alguno de ustedes les habrá pasado. Uh-huh. Antes de discutir cualquier cobertura, el sistema pregunta de papás si la obra o prepaga puede, en todo caso, complementar previo recurso de amparo. En definitiva, termina siendo la justicia la que indica quién es responsable por esa persona

0: no pueden vivir solos porque son viejos. Esta posibilidad no está considerada ni por políticas públicas ni privadas, condenando muchas veces a los mayores al descuido, la soledad o recargando con esta tarea a la familia en el caso de que hubiera, porque también sabemos que hay un montón de adultos mayores que no tienen una familia. Uh-huh. Gabriela Cerruti, que es una periodista y escritora argentina, dice: Así como en algún momento nos tocó pelear por jardines maternales, guarderías, apoyo estatal y de las empresas para poder cuidar a nuestros hijos mientras que nosotras trabajábamos, hoy empieza otra pelea parecida con los adultos mayores en esta nueva longevidad. Mientras tanto, las familias están resolviendo el problema solas, como pueden, con lo que tienen. Durante años, y ahora más que nunca, los especialistas en longevidad intentan separar la idea de vejez a la idea de enfermedad. Sin embargo, por lo menos en nuestro país, para conseguir que alguien financie determinados cuidados, muchas familias necesitan demostrar exactamente lo contrario, que la dificultad cotidiana, que la dificultad cotidiana de los viejos sea traducida como discapacidad o prestación sanitaria. Esto es una gran contradicción, porque en el caso de que los adultos mayores ni una enfermedad ni una discapacidad encuentran amparo en las públicas. Por supuesto.
1: Eso nace muy por ejemplo.
0: Hablando tanto de la nueva longevidad y sin embargo no se tienen en cuenta, bueno, como en alguna columna de algún programa pasado hablé sobre la economía, ¿no? Vivimos más, pero con un sistema previsional que no contempla esta cantidad de años. Bueno, tampoco contempla qué pasa con los adultos mayores que no tienen familia y que tampoco están enfermos y que no tienen ninguna discapacidad.
1: Claro, lo que se habla es que hay que tratar de hacer cosas para no caer en esa necesidad, pero es muy difícil.
0: No, en algún momento...
1: Y más con los años que se pueden llegar a vivir.
0: En algún momento lo vamos a necesitar. Por ejemplo, preparar la cena no es un acto médico. Evitar que un adulto mayor se caiga cuando se baña, tampoco. Sin embargo, puede ser decisivo para su salud si estas cosas ocurren. Acompañarlos a dar una vuelta por el barrio no responde a ningún tratamiento. Pero que la persona deje de caminar porque no tiene quien la acompañe, puede terminar siendo un problema de salud.
1: Claro.
0: Entonces, ahí necesitamos el cuidado, el acompañamiento y hay un, no sé, agujero.
1: Hay un vacío.
0: Un vacío, exactamente, no me salía la palabra, que no lo cubre nadie más que la familia.
1: Sí, aparte es contradictorio porque después pasa que necesitan más cosas, o sea, sabría que por...
0: Sí, ¿no? Es ese proceso que hablábamos antes en tu columna, ¿no? Sí. Del envejecimiento. La longevidad produjo algo que antes era impensado. Personas mayores cuidando a personas todavía más mayores. Una hija de 68 años puede estar cuidando hoy a una madre de 94. Y esas personas que cuidan siguen siendo, sobre todo, las mujeres.
1: Es un alto porcentaje, sí.
0: La Encuesta Nacional de Uso del Tiempo del INDEC encontró que el 31,4% de las mujeres realiza tareas de cuidado dentro del hogar, contra el 20,3% de los varones. Entre quienes cuidan, ellas dedican un promedio de 6 horas y ellos 3 horas y media. Acá hay una disparidad bastante grande, ¿no? Sí. Entre hombres y mujeres.
1: Sí, como casi la mitad, ¿no?
0: Un estudio del BID estimó que ya en 2020

0: Alrededor de 1.600.000 personas mayores en Argentina necesitaban algún grado de ayuda para realizar actividades básicas. La población de 60 años y más pasará de 7 millones en 2020 a 12 millones y medio en el 2050. Mientras que el sistema sigue preguntando si hay una hija disponible para las tareas de cuidado de un adulto mayor.
1: Porque además en algún momento hablamos de la casa, ¿no? Pero para modificar cosas de la casa también se necesita plata, ¿no? Por ejemplo, el típico lugar que es el baño.
0: Claro.
1: Tenías una bañadera, no podés entrar a la bañadera, tendrías que arreglar, o sea... ¿No?
0: Sí, creo que llegamos a una edad en donde, aunque esté modificada, también necesitamos a alguien que nos acompañe.
1: Sí, las puertas del baño que se abren para adentro y que si se cayó alguien.
0: Exacto.
1: ¿No? Hay un montón de
0: cosas. Sí, un montón de detalles. Hablamos alguna vez en un programa sobre cómo debería ser la casa de una persona mayor. Pero digo, a pesar de eso y de tenerla modificada, también puede necesitar... Que la acompañen.
1: Alguien, que haya compañía.
0: Exacto. Entonces, no creo que la discusión deba resolverse, yo particularmente, trasladando todo el tema sobre el cuidado a las obras sociales y a las prepagas. La pregunta es quizás, ¿dónde termina la responsabilidad de las prestaciones de salud y empieza una necesidad social? Tampoco es justo que la respuesta completa recaiga en la familia y asumir que aparecerá una hija disponible. Sabemos que no todos pueden acceder a una cuidadora y las residencias no son lugar para todos los adultos mayores.
1: Aparte, cada vez somos más.
0: Claro. ¿No? Debería haber cada vez más residencias y también, bueno... están fuera de presupuesto para un montón de personas. Dice Gabriela Cerruti, lo que hace falta es lo mismo que tardamos décadas en construir para el cuidado de nuestros hijos. Múltiples actores, con opciones públicas y privadas, con dispositivos comunitarios, con financiamiento compartido entre obras sociales, toda una red que permita que la ayuda tan ayuda pudirla sin tener que convencer primero a un juez.
1: Sería lo del amparo.
0: Y apuesta que sola, porque es el juez el que desamparó.
1: Claro, por eso.
0: Sí,
1: el juez por el amparo.
0: Si va a cubrir o no, pero... Sabemos que hoy detrás de cada solución aparece una cuidadora que necesita capacitación, un salario, aportes y reemplazo cuando se enferma. El trabajo de cuidar a las personas mayores no va a desaparecer con ningún sistema. Acá no se trata ni de partidos políticos ni de nada. O sea, ningún sistema de gobierno va a hacer que desaparezca el tener que cuidar a una persona mayor, ¿no?
1: Sí, y es agotador. Hay que también completamente cuidar a las personas que cuidan.
0: Pero sí lo que puede cambiar es quién lo hace, con qué condiciones... ¿Y quién lo va a pagar? Eso sí lo podemos cambiar. En los expedientes judiciales, esa conversación ya empezó. Una familia describe todo lo que una madre o padre ya no puede hacer solo. Una empresa responde que existe una hija. Un médico prescribe horas de asistencia. Un juez decide si corresponde pagarlas. Cada uno discute un caso individual, pero entre todos están escribiendo las primeras páginas de un problema colectivo. Uh-huh. Y creo que esta es la mirada, ¿no?, que propongo. La medicina consiguió que millones de personas lleguen a edades que hace pocas décadas eran excepcionales. Ahora falta construir, alrededor de esos años, una red que permita habitarlos... Algo bastante menos espectacular que una droga para vivir más.
1: Sí, bueno, no se trata de vivir más años, sino de vivir bien los años que sean.
0: ¿En qué condiciones?
1: Las condiciones, sí, tal cual.
0: ¿Quién nos va a cuidar? ¿Quién?

0: va a pagar ese cuidado? ¿En quién va a recaer? Me parece que es algo que nos tenemos que preguntar, los que todavía no necesitamos cuidado, pero que sí seguramente hemos cuidado a alguien o vamos a tener que hacerlo.
1: No, seguro. Y sí, se habla también como que de repente pareciera que vivimos 30 años más. Calculo que no fue tan de repente. Ahora nosotros nos estamos ocupando de eso, viste que te llegan todo el tiempo notas y comentarios y cosas de este tema.
0: Sí.
1: Pero, o sea, como que nadie se pudo ocupar porque llegó de repente que vamos a vivir 30 años más. Eso es lo que...
0: Bueno, digamos, la generación anterior a nosotros vivía menos que nosotros.
1: Ya, sí,
0: y
1: sí,
0: la
1: sí,
0: que
1: sí.
0: nos precede va a vivir más. Entonces, estamos viendo que
1: sí,
0: cada vez...
1: Hay que ocuparse del tema, sí.
0: Entonces, por lo menos pensarlo, ¿no? Y pensarlo... Para mí, de manera colectiva, me parece más lindo, más eficaz, te diría. Si cada uno lo tiene que pensar de manera individual, quizás algunos se queden afuera, quizás algunos puedan resolverlo, y también lo resolves solo, ¿no? Si hay algo ya establecido para todos, me parece mejor. Así que bueno, para cerrar, decirles que hoy, para hacerles un resumen, en nuestro país las familias recurren a sacar un certificado de discapacidad o a pedir internación domiciliaria como único camino para acceder a que obras sociales y prepagas cubran el cuidado diario de un adulto mayor. Esto solo reproduce la idea de que la vejez es igual a enfermedad, al mismo tiempo que deja fuera a toda una población añosa que necesita ayuda para sus tareas cotidianas, sin que eso implique que padezcan algún tipo de problema de salud.
1: Sí, porque en realidad vejez no es igual a enfermedad.
0: No lo es.
1: Pero pareciera que se trata de esa manera.
0: En este momento, digamos, sí. Necesitamos un sistema integral de cuidados, público y privado, ahora para nuestros padres posiblemente, pero... dentro de poco, quizás para nosotras o nosotros. Porque si vamos a vivir más, lo que decías vos, Ine, pensemos la manera de vivir mejor. De eso se trata. La sociedad cambió y entonces debemos mirarla de forma diferente. Pensemos cómo queremos cuidar a nuestros viejos sin enloquecer y sin abandonarlos. Pensemos también que para eso... debemos considerar el cuidado de los adultos mayores como un problema colectivo.
1: Claro, porque hay temas con todas las personas, con los que cuidan, con los que son cuidados, ¿no?
0: Es una red, ¿no? Pensar esa necesidad como eso, que se necesitan varios actores y interconectados como para que se pueda llegar a eso que se llegó, decía Gabriela Cerruti, con los niños, ¿no? Que haya guarderías en las empresas o que tengamos una hora para salir para cuando estamos en el puerperio. No sé, cosas que se consiguieron a través de los años que ahora que vamos a vivir más deberíamos pensarlas para conseguirlas.
1: También, o sea, desde uno puede tratar de hacer cosas como para estar mejor, ¿no? Eso, viste, la parte física, la parte de alimentación, o sea, todas las cosas que te dicen que debe ser tres
0: eso
1: o cuatro.
0: Eso desde ya, claro.
1: Que, bueno, hay gente que por ahí no las hace y está buenísimo hacerlas porque es una manera de cuidarnos, ¿no?
0: Sí, y de ser autónomos,
1: y
0: de lo que hablaste vos.
1: Y de vivir mejor más tiempo. O sea, como que cada vez están más estudiadas esas cosas, ¿no?
0: Sí,
1: el sueño, ¿no?
0: Sí,
1: la alimentación,
0: por supuesto.
1: El ejercicio físico.
0: Esto lo que plantea es justamente los casos en donde las personas mayores no pueden vivir solas y necesitan de un cuidado, ¿no? Podemos llegar lo mejor posible.
1: Tenemos que prepararnos.
0: Claro, y sí, claro, sí. En algún momento todos los que están escuchando y... nosotras también vamos a llegar.
1: Sí.
0: Claro.
1: Así que bueno, hay que ocuparse de cada uno, de los demás, de ver, ¿no? Hay gente, bueno, en la calle, me pasa, hay una vecina, ay, que es una genia, sale toda prolijita, con los labios pintados, con un andador, pero hace frío, no sé, lluvia no, todavía eso no lo vi. Y siempre se va hasta la plaza y vuelve, y está solita, porque la verdad jamás la vi con alguien.
0: Claro.
1: Yo, ¿viste? Algunas le trato de ayudar a abrir una puerta o alguna cosa así, porque, ¿viste? También tiene el andador. No,
0: mirá.
1: Sé, te juro que no sé cómo hace.
0: Bueno, pero el propósito, ¿no? Sí. El decir, bueno, hoy, como todos los días, voy hasta la plaza y voy a ubicar.
1: No.
0: A mayor que posible es lo ideal.
1: Sí, porque
0: es lo ideal.
1: Lo que tenemos que hacer.
0: Son muchas más que niños, muchísimas
1: los,
0: más.
1: Los que hacen ejercicios en las plazas, que algunos tienen también esos ejercicios, que
0: sí,
1: también está bueno.
0: Claro, ¿no? Sí, sí, vamos a vivir más, así que nos tenemos que preparar, ¿no? En sí. Todo sentido, en todo sentido. La idea es traer temas para que justamente puedan nuestros oyentes pensar en cómo quieren... habitar.
1: Bueno, los gimnasios tendría que haber como más cosas para, o sea, hay muchas personas mayores que van a
0: sí,
1: los gimnasios,
0: sí.
1: Pero me parece que son todas las mismas cosas que usa cualquiera, y por ahí hay algunos que está bueno que hagan cosas, pero por ahí no lo tengo pensado.
0: Sí.
1: Pero no necesariamente.
0: Bueno. Si yo lo estoy pensando ahora, no sé si las máquinas deberían ser diferentes, pero sí creo que debería haber más paciencia por parte de los otros, de las otras personas jóvenes que van a utilizar las mismas máquinas, y también por ahí quizás algún tipo de supervisión para enseñarles lentamente a cómo
1: sí,
0: se programa, ¿no? La sí. Cinta o ayudarlos con las pesas, sí, seguro.
1: Sí, creo que la paciencia es algo que no está muy de moda en este momento.
0: Y sí, sí.
1: Pero bueno, es necesaria.
0: Pero bueno, vamos a ser una población de viejos en algún momento, así que tenemos que ponernos a pensar en eso.
1: Es así.
0: Bueno, Ine.
1: Bueno, aquí estamos con estos temas que siempre nos dejan pensando.
0: Sí, ojalá que a todos.
1: No dimos el WhatsApp de la radio.
0: Es verdad. No dimos el WhatsApp. ¿Lo tenés a mano?
1: 116-247-6703.
0: 03.
1: 03. Ay,
0: bueno. Está así la garganta. Bueno, de nada, decirles que nos vemos el próximo
1: jueves.
0: Acá en Palabras que Acompañan.
1: Que sería 15, ¿no?
0: Sí. Sí, sería nuestro programa número 20, número sí. Redondo.
1: Mira.
0: Que nos pueden ver en YouTube en cualquier momento, pueden suscribirse. Por supuesto, los mensajes, como dijo Inés, al WhatsApp para proponernos temas, para decirnos qué les gustó, qué no les gustó, para recomendarnos, para que escuchen este programa, para que nos vean. Así que, bueno, vamos a agradecer a Ricky, que estuvo en los controles.
1: Gracias, Ricky.
0: Ine, que te mejores de tu...
1: Sí, no sé qué me pasó, pero no estaba así.
0: La garganta. Bueno, sí. Pero ya el jueves que viene vamos a estar. Bien.
1: Sí.
0: Así que, bueno.
1: Bueno, gracias.
0: Los dejamos. Chau, chau.
1: Chau, chau.

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0: tema. ¿Cómo le va, Cristian?
1: Buenas tardes, Julián,
0: bienvenido a la Argentina. ¿Cómo anda?
1: Bien, qué acordes, ¿eh?
0: ¿Cómo hermoso anda? La verdad que el autor de esto, de estas melodías, sabio.
1: ¿El otro conoce? Yo, sí, el otro yo.
0: El otro usted, Cristian Pulián, este es el músico.
1: Claro.
0: Usted es el Cristian Pulián, el joven historiador.
1: ¿Sabe cuando lo veo? Cuando me voy a peinar, ahí lo veo.
0: Ahí lo ve.
1: Ahí lo ve.
0: Lo tiene ahí,
1: ahí
0: frente a frente.
1: Frente a
0: face
1: frente.
0: To face.
1: Sí, sí.
0: ¿Cómo anda, Pulián?
1: Bien, bien. Un día espectacular en la ciudad.
0: En el Principado de los Buenos Negocios, que va a seguir siendo el Principado de los Buenos Negocios, en el cual el Mauri
1: se aseguró
0: la ciudad de Buenos Aires, como para no perder la costumbre de seguir con sus negociados.
1: Y por lo menos tener algo, ¿no? Porque ya...
0: Tener algo, y está tanteando Boca Juniors también, ahí aleteando.
1: Sí, sí.

0: quiere volver, ¿no?, a recobrar, ¿no?, todas estas cuestiones.
1: Quiere, quiere estar ahí en el banco suplente, sí, expectante. Yo le apuesto algo.
0: A ver.
1: Espero que no se dé esta teoría que yo tengo.
0: Sí, sí.
1: Que si el domingo que viene llega, Dios quiera que no, a ganar Milei, Macri no se presenta como vicepresidente en el Club Atlético Boca Juniors.
0: Y porque ya tiene la torta más grande.
1: Claro, ya está. O sea, el premio mayor, claro, es el títere de Peluquín.
0: Claro, sí, sí, sí.
1: ¿No? Ahí nos quedamos con el petróleo, con el litio, con el agua, pim, pam, pum. Y Boca lo dejamos un segundo plano, ¿no?
0: Los piolinos,
1: si se llega a dar lo que todos esperamos de que el triunfante del domingo sea Massa, ahí sí, el Mauri se va a sentar en el banco de suplente para esperar su oportunidad de la chazo, ¿no?
0: Sí, ya está
1: haciendo. Claro, ahí está Simón, realmente a la reputeada con todo esto que está pasando.
0: Claro.
1: Pero le voy a hacer una invitación ya para alargar con nuestro programa, que tenemos muchísimo para hablar, y más viendo que el domingo tenemos una decisión importantísima a todos los argentinos en el cuarto oscuro, y una decisión de un problema de conciencia también, ¿no? Pero lo quiero invitar, CSB Radio, lo quiero invitar a usted, Cris Pulián, y a todos nuestros oyentes, al profesorado de Historia y al profesorado de Geografía que se da en el Instituto Alfredo Palacios.
0: Muy bien, muy lindo.
1: Títulos oficiales, carreras gratuitas, formación de profesores críticos de la realidad social y de la cuestión ambiental, abierta la inscripción para este año 2024. La prescripción en la web del instituto, que es institutopalacios.edu.ar. Si quieren comunicarse vía mail, es institutopalacios@gmail.com. 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
0: Muy bien, muy lindo.
1: Una linda forma de poder y oportunidad para meterse a estudiar una carrera, un profesorado.
0: Dos lindas carreras.
1: Muy lindas carreras, ¿no? Las dos, tanto. Bueno, usted es historiador.
0: Sí, sí, sí.
1: Y geografía también.
0: Geografía también, muy
1: lindas. Son carreras muy lindas para llevar adelante, con títulos oficiales y de forma gratuita. Es la posibilidad que está dando el Instituto Alfredo Palacios ahí en la Sociedad Luz, en Suárez 1301 de la Ciudad Autónoma de Buenos Aires. 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
1: El último que te habló de cambio, ¿no?
0: Sí.
1: Aquel que te decía la revolución de la alegría y el cambio, sí, ¿no? Sí, sí. Juntos por el cambio, te dejó un país endeudado en 56 mil millones de dólares, te dejó pymes destruidas, te dejó la educación con un PBI de un 3 puntos del PBI.
0: La salud.
1: Te dejó la salud siendo una secretaría, te dejó fábricas cerradas, te dejó aulas cerradas, te dejó más pobreza, te dejó inflación. Ese fue el último que te habló de un cambio. Este que te viene a hablar del cambio es la continuidad de eso.
0: Exacto.
1: O sea, que te hablan del cambio para que nadie cambie.
0: Claro.
1: Porque lo que esta gente pretende, que ese cambio sea volver al individualismo, ¿no? De lo que venimos hablando en nuestro programa presente y pasado, ¿no? Hace mucho tiempo.
0: Sí, sí, sí.
1: ¿No? Esto no sé de qué cambio habla este señor.
0: Seguramente le está hablando a la otra parte.
1: Claro, de la, o sea, ¿no? Que cambiemos como para darle más privilegios de, claro, los que tienen. Sí, sí, sí. ¿No? O sea, cambiemos el Estado benefactor en un Estado bobo, sí, sí, cómplice, ¿no? Que solamente. Claro, que haga vista gorda a los negocios del poder económico, no solamente nacional, sino del poder económico mundial. Y hay que entender que detrás de este señor, así tan alocado como se presenta, ¿no? Porque uno dice, bueno, este muchacho es un loco. Sí, sí. Pero en realidad el loco no tiene nada y es peligroso más que loco. Sí. Entonces hay que tener en cuenta cuáles son los poderes económicos que están detrás de este muchacho y dónde se están parando, ¿no?
0: Sí, exacto, está bueno.
1: Así que bueno, les propongo que de acá al domingo podamos repensar, por más enojado que estemos, uno sabe que las cosas no están bien, que la guita no alcanza, pero no empeoremos la situación.
0: Claro, sí, tal cual.
1: Y no seamos, no nos sentamos después responsables y culpables aquellos que voten a Milei del desastre que va a provocar. Sí, sí. Y esto no es una campaña del miedo como te quieren hacer creer, no es una campaña de miedo, es la real verdad, sí, sí, que es lo que te están diciendo.
0: Aparte, ya hace poquito ya hay un ejemplo, o sea, es la continuidad, como decís vos, no
1: es cierto, porque aquellos que te hablaron del cambio, sí, efectivamente hicieron la producción de ese cambio, pero en cambio en contra del pueblo argentino, claro, en sacarle los derechos,
0: claro, tal cual,
1: en ir por la joya de la abuela, como sí, quien diría,
0: tal cual,
1: ¿no? Beneficiando al poder económico nacional.
0: En una palabra, nosotros no nos estaba hablando.
1: A nosotros no nos estaba hablando.
0: En favor,
1: entonces,
0: de nosotros.
1: Hay que entender cuando este señor, si lo podemos llamar señor, ¿no?
0: Sí,
1: porque
0: bueno,
1: ya,
0: pero bueno, como
1: realmente
0: nuestra,
1: después del lamentable papel que hizo, sí, el
0: pero
1: domingo,
0: bueno, uno mantiene no el respeto, ¿no?
1: Exacto.
0: Porque uno,
1: entonces, digámosle señor, sí, cuando te habla del cambio, pensá que no es un cambio para vos beneficioso. Es un cambio que le va a beneficiar a sus amigos poderosos.
0: Tal
1: en
0: cual.
1: Sacarte tus derechos laborales,
0: tal cual,
1: en sacarte tu derecho a la salud, en sacarte tu derecho a la educación. Esto no es joda.
0: Uh-huh.
1: O sea, y no lo pensemos como, mirá lo que dice este, me mete miedo. No, señor, no le estamos metiendo miedo.
0: Claro, no.
1: O sea, ellos mismos son los que están diciendo lo que van a hacer.
0: Sí, sí, sí.
1: Cuando no pudo responder ni una sola pregunta de las que le hizo Massa, por sí o por no, está avalando todo lo que había dicho antes.
0: Claro, tal cual.
1: O vos te pensás que cuando él dice que va a dolarizar, y vos ponele que tengas un sueldo de hoy de 200.000 pesos, ¿vos te pensás que vas a ganar $200.000? No.
0: Claro que no.
1: Vas a ganar $8.
0: Claro, exacto, tal cual.
1: Y con todo dolarizado. O sea, hay que pensar lo que se dice. Eso no es una convertibilidad.
0: Claro,
1: no. Es una dolarización.
0: Sí, sí, sí.
1: Aquellos que no entiendan mucho, yo no entiendo mucho de economía, pero entiendo lo que significa,
0: bueno,
1: la dolarización.
0: Bueno, ahí lo explicó Massa, ¿no? Los países que están...
1: No, los países que están en Ecuador.
0: Zimbabue, ¿no?
1: Sin ir más lejos.
0: Sí, bueno.
1: Ecuador es un país que está dolarizado y el cual la está pasando mal, el pueblo está sufriendo y le está resultando absolutamente...
0: No tiene soberanía, por
1: favor. Muy complicado salir de eso.
0: Sí, sí, no tiene soberanía.
1: O sea, vos ataste tu soberanía a una moneda extranjera.
0: Uh-huh. Porque acá no se emiten, no se van a emitir los billetes acá.
1: Exacto.
0: Es una cuestión lógica.
1: Emite un país.
0: El país donde corresponde, de donde viene, que
1: de donde viene los dólares.
0: Claro.
1: Entonces vos ataste toda tu soberanía, todos tus recursos, los entregaste.
0: Al
1: enemigo.
0: Exactamente.
1: ¿No?
0: Exactamente, sí, sí.
1: Es como si la gallina le abriera la puerta del gallinero al zorro.
0: Claro, tal cual.
1: Entonces, muchacho, entra, vení, zorrito, comete un asadito.
0: O sea, aparte, como decía ahí en el debate, ¿no? Que los individuos, según lo que decía Milei, no, los individuos tienen que manejar la economía. Y obviamente que tiene que haber un Estado para regular eso. Pero tampoco, cuando le pregunta a Massa qué es el Estado, o que dé una explicación, no tenía idea. O sea que él quiere darle a los empresarios, sacarle el Estado encima, cuando él no sabe qué es el Estado.
1: Claro. Sí, mucha falencia, ¿no?
0: ¿No
1: mucho hizo agua. En muchas cuestiones.
0: Contradicciones. Porque si analizamos lo que está por fuera del debate, ¿no es cierto? Cuando fue invitado a los canales de televisión y las cosas que decían, que se ponía nervioso y de repente lo que quiso hacer ahí. O ese video que se grabó él diciendo que la salud no le iba a tocar y todo eso. Ya lo dijiste en su momento, ya no podés volver atrás, ya está. La gente no es boluda.
1: O sea, a ver. A los que convenciste cuando vos tenías ese primer discurso, ¿no? Porque mucha gente, seguramente, ese 30% que lo votó convencido porque le compró el primer discurso
0: de él. Sobre todo lo de la dolarización.
1: ¿No? Bueno, ahora cambia.
0: Claro.
1: Entonces, ¿ahí cómo queda aquel votante?
0: Exacto.
1: De ese primer Milei.
0: Claro.
1: Al Milei de ahora.
0: Claro.
1: Al que dice, no, eso no, eso no, eso no. En realidad, eso sí.
0: Claro, sí, exacto.
1: Eso sí, porque la gente que este señor tiene atrás quiere eso.
0: Claro, claro.
1: Y sin ir más lejos, lo tiene a Mauri atrás.
0: Hubiese sido diferente si él hubiese ganado con 37 puntos en la primera vuelta. Porque más allá del balotaje. Bueno, él hubiese pensado, bueno, lo que dije en el discurso sirvió, dio resultado,
1: claro,
0: falta el último paso. Pero ahora se retrotrae, obviamente, con todo esto por la cuestión de que perdió. Y perdió por 7 puntos, que fue mucho a la hora si ponemos a analizar lo que pasó en las PASO, con Massa, ¿no?
1: Exacto. Entonces, yo creo que hay que bajar la emocionalidad,
0: sí.
1: Pensar y entender. Pensar y entender. Aquellos que no entienden nada de política o de economía o que dicen, yo estoy repodrido, llego a fin de mes y no me alcanza la plata, quiero un cambio, bueno, piensen que ese cambio no es para vos.
0: Claro, sí, bueno,
1: sí. O sea, si viene un cambio es para peor,
0: claro,
1: porque
0: sí.
1: Si ahora no te alcanza, con este señor te va a alcanzar menos.
0: Sí.
1: Aparte, entonces, atenti, ojo al piojo, como diría mi abuela.
0: Se puede llegar a generar una guerra civil, no quiero exagerar, pero viste, con el tema este de las ideas.
1: Uno no quiere mirando, ser,
0: ¿no?
1: Claro, uno por ahí no quiere ser tan extremista y pasarse de la raya, ¿no? Pero estos pseudo periodistas que están fustigando para que este señor acceda a la presidencia, si sucede algo y si en este país hay algún muerto, ellos van a ser los primeros responsables.
0: Sí, claro.
1: Y van a ser los que van a tener que dar explicaciones de lo que hicieron.
0: Sí,
1: poner a un energúmeno de esto enfrente de un Estado Nacional.
0: Sí, no, total. Aparte, si uno lo habla es porque tal vez tiene un contexto histórico en la cabeza. No es tanto analizar la historia nosotros, ¿no? Vos también, a la hora de analizar todos los procesos que vinieron sucediéndose en toda la época o toda la historia de nuestro país. Entonces uno puede llegar a prever eso, que no significa que uno lo esté diciendo si va a suceder, pero bueno, es una de las posibilidades por cómo se manifiesta esta persona.
1: Exacto.
0: ¿No es cierto?
1: Exacto, y por los derechos que va a avasallar.
0: Claro, que ya están explícitos en la Argentina y que fue todo a través de toda una lucha constante. No fueron,
1: claro.
0: No
1: fue magia, como diría alguien en algún momento.
0: Exacto.
1: No fue magia,
0: sino que no fue que dijeron, bueno, sí, hoy vamos a dar derechos de la salud. No, fue todo una lucha que hasta ríos de sangre se han corrido. Entonces esos derechos hay que cuidarlos.
1: Claro. Y conquistar esos derechos cuesta.
0: Por supuesto.
1: Entonces, de perderlos ahora, yo no sé cuánto nos va a costar poder recuperarlos.
0: Ya con el tema del bono que ha pedido Macri, ya hay, la soberanía está sujeta. Y para recuperar todo eso...
1: Claro. Entonces, encima, un tipo que su ídola es Margaret Thatcher.
0: Sí, no se puede creer.
1: O sea, una persona que le hizo muchísimo mal a la Argentina y en el cual hemos lamentado pérdida de vidas humanas por esta señora en el cual Milei admira.
0: Sí, que gracias a la victoria que tuvo en Malvinas, estuvo más tiempo en el poder y aplicando lo que es el neoliberalismo, porque en esa época se aplicó en Estados Unidos, también acá en Inglaterra, y hubo un montón de muertes allá también.
1: Claro. Entonces, así que pensemos...
0: Hay que analizar eso.
1: Hay que analizar esto. Cuando te dicen, vayamos a un cambio, no es un cambio que te va a favorecer.
0: Cambio.
1: Y no es un cambio tampoco, porque
0: es algo que ya
1: la teoría esta del individualismo, lo vamos a hablar ahora con muchos teóricos, a lo cual vamos a hacer referencia hoy, ¿no? Esto del contrato social, del individualismo. Este, no es algo nuevo. No es, o sea, no, no, nuevo. No, lo que es la libertad económica, no, no son recetas nuevas.
0: Claro que no.
1: Este tipo no es ningún revolucionario libertario.
0: Exacto, no,
1: viene
0: no,
1: a implementar recetas que ya han fracasado en este país.
0: Tal cual.
1: O sea que de cambio no tiene nada.
0: No, no, por supuesto, se atiene a esa consecuencia de todas estas teorías, pero bueno, ¿sabes lo que pasa? Que hay gente que esto no lo sabe porque obviamente no lo ha podido estudiar, no tuvo la posibilidad o no le dieron la posibilidad. Entonces de repente es como que piensan de que es algo que sí, que es algo como que va a ser algo, ¿no?
1: Claro,
0: innovador,
1: pero
0: diríamos, ¿no es cierto?
1: Yo entiendo a aquellos por ahí pibes, ¿no? 18, 20 años que están empezando con sus primeros votos. Por ahí uno puede llegar a entender que por ahí no la lleguen a entender, porque no la vivieron,
0: claro.
1: No vivieron lo que fue el 2001, no vivieron la década del 90, no vivieron la dictadura cívico-militar. Pero aquella persona grande que ya ha pasado, ¿no?, lo que fue la dictadura, que ya ha pasado lo que fue el menemismo,
0: bueno, no,
1: que ya ha pasado lo que fue,
0: claro,
1: el 2001,
0: claro,
1: que ya ha pasado lo que fue el macrismo,
0: claro,
1: y que la sufrió, porque ahí sí que tuvo que bancar el morfi en su casa, el
0: tal
1: colegio
0: cual,
1: de los pibes,
0: tal cual,
1: y
0: tal,
1: sabe lo que es,
0: sí, sí,
1: esto, este neoliberalismo, esta teoría económica que te viene a
0: aunque no sepa el argumento, sabe cómo se maneja.
1: Exacto,
0: ¿cierto?
1: Y sabe las consecuencias que te trae.
0: Claro, sí,
1: ¿no?
0: Sí, sí, sí.
1: Lo que era los patacones, el trueque.
0: El trueque,
1: la gente en la calle,
0: sí.
1: La encantación de los créditos, de los ahorros.
0: Sí, sí, sí, sí, sí, sí, sí, sí, sí.
1: Cuando fue el corralito.
0: Que fallecieron un montón de periodistas deportivos, me acuerdo.
1: No, Blanco, ¿no? Claro, ahí está. Creo que fue
0: Horacio García Blanco. Sí,
1: Blanco, ¿no?
0: Había otro más, uno de bigotitos, creo, pero no me acuerdo.
1: No recuerdo, yo con los nombres soy un desastre.
0: Sí,
1: bueno,
0: también, pero García Blanco fue un punto, uno de
1: aquellos. Aquellos que tienen cierta edad, la vivieron.
0: Claro que sí.
1: O sea que fíjate que el cambio que te están vendiendo, ya lo sufrimos.
0: Sí, por eso habría que buscar en lo que es ¿cómo se llama? Internet, o buscar algo que tengamos escrito o que no le dimos importancia, buscar la Escuela de Chicago, ¿no? Milton Friedman. Ellos fueron los creadores de esta nueva teoría que, o sea, del liberalismo la reestructuraron para el momento actual que se vivía. Y eso después generó lo que fue pasando a medida que fue pasando el tiempo, sobre todo en Latinoamérica, que el primer golpe de Estado que fue a Chile, a través de Pinochet, ahí se aplica el...
1: Bueno, ahí fue todo lo que fue la escuela de Chicago, se empezó a implementar en Chile con la...
0: Allende, la muerte de Allende en la Casa de la Moneda, por Pinochet,
1: ahí está.
0: Bueno, ahí empieza, y nosotros, bueno, en el 76, como
1: claro,
0: tiene Deo, en el enfoque económico, ¿no es cierto?
1: O sea que no es un loco suelto... que cayó acá como de paracaidista, sino que tiene atrás poderes muy importantes y muy peligrosos que vienen por nosotros.
0: Exacto.
1: Vienen por tu derecho, vienen por tu laburo, vienen por tu agua.
0: Sí, sí, todavía les duele.
1: Vienen por tu petróleo.
0: Sí, los recursos naturales.
1: Vienen por todo eso. Y se cagan en la soberanía nacional,
0: sí,
1: ¿no?
0: Porque no les importa nada.
1: No les importa
0: y
1: nada.
0: Gracias a los venales, los cipayos, todos los periodistas, todo eso que todos llevan, ¿no es cierto? Porque si tendríamos una soberanía a nivel de pensamiento a través de todo esto, no se podría generar. Yo siempre digo lo mismo, ¿no? El imperialismo y todo eso puede generarse dentro de una patria o dentro de un territorio, siempre y cuando le den esa posibilidad y tenga eso, ¿no es cierto? Y eso es a través de los gobiernos, a través de los periódicos, a través de los...
1: Pero cuando uno siempre deja una rendijita abierta, siempre se te cuelan estos muchachos.
0: Sí, por
1: Entonces,
0: eso...
1: Entonces, esa puerta hay que cerrarla definitivamente, y yo siempre digo, y no me voy a cansar de repetirlo, que la grieta tiene que existir, y el 80% de la población que habita este país, que somos los laburantes, los trabajadores, los profesionales, ¿no? Tenemos que estar de este lado de la grieta, y ese 20% especulador,
0: claro,
1: ¿no? Que siempre existió, ¿no?
0: Sí,
1: que,
0: sí, siempre estuvo, eso nunca,
1: que nunca
0: se ha modificado.
1: Claro,
0: los hombres pasan.
1: Que siempre, exacto, que siempre quisieron una colonia, que la República Argentina sea una colonia, sacarle todos sus bienes y mandarlos al extranjero, eso dejémoslo del otro lado de la grieta. Entonces, cuando podamos entender que esa grieta existe y que los hombres de laburo, hombres y mujeres de trabajo, tenemos que estar de este lado de la grieta, ya no corremos ningún tipo de peligro, ¿no? De dejar ese 15-20% ahí aislado y cipayos, ¿no? Como siempre lo fueron. Y nosotros venir de este lado y apoyar a la gente que realmente va a garantizar que el Estado sea el garante de los derechos en esta República, como siempre lo fue. Y la salud que tenemos y la educación pública que tenemos son orgullo a nivel latinoamericano.
0: Aparte
1: extranjeros vienen a estudiar acá.
0: Sí, porque
1: extranjeros vienen a atenderse acá. Y eso te tiene que hacer sentir orgulloso como argentino.
0: Exacto.
1: Y me emocioné.
0: Pero aparte, a ver, tenemos que hacer también un contexto histórico, que es a partir de que el radicalismo de Alem, con el socialismo de Juan B. Justo, ¿no es cierto?
1: Exacto.
0: Todos ellos fueron aplicando, generando todas estos derechos que después se van a aplicar, que lamentablemente no tuvieron la fuerza, a ver, la oligarquía y todo lo que eran estos poderes económicos que dominaban toda la mente. Entonces, no podían acceder, no tuvieron una fuerza en la clase dirigente. Pero después eso que va a empezar con Perón, va a tomar estas banderas y ahí va a dar estos derechos que hoy nosotros tenemos que cuidar. O sea, se habla un montón de cosas del peronismo, se hablan un montón de cosas, pero hay que hacer un análisis a través de la historia, cómo va avanzando el peronismo, el socialismo, y cómo son los brazos y qué nos corresponde y qué no.
1: Claro.
0: Porque si no, terminamos confundiendo todo.
1: Terminamos confundiendo
0: todo.
1: Exactamente. Y se confunden gestiones que se las tildan de peronista, que de peronismo no tuvieron nada.
0: Pero claro.
1: Entonces uno
0: o lleva... tratar del socialismo de comunismo.
1: Claro. Uno siempre buscan eso, ¿no? O sea, la confusión para que uno no pueda pensar.
0: Que es todo lo mismo.
1: Y racionalizar,
0: ¿no? Exacto.
1: en su debida cuenta de qué es lo que está pasando.
0: Sí, sí, sí.
1: Te llevan a la confusión.
0: Sí, sí, sí.
1: Entonces
0: sí.
1: Es lamentable y para esto, con esto termino, Cristian.
0: No, por favor.
1: Le doy el paso a que podamos desarrollar el temario de hoy. Es lamentable la bajeza que quedó después del debate del último domingo, en el cual la satisfacción que tenían estos periodistas cipayos era de que Milei no se había sacado, ¿no? Mantuvo la cordura.
0: Igual decía, que se ha sacado.
1: Sí, pero no como creía que
0: le habrán dicho.
1: Seguramente que alguna pildorita debe haber tomado.
0: Sí, sin duda. Algún clonazepam, ¿no?
1: ¿Quién sabe, no? Uno conociendo un poco de medicina podría llegar a pensar de que la mirada así un poco extraviada, ¿no? Sí, algunos gestos, algo había. Alguna
0: tampoco le favoreció porque se ha quedado en silencio.
1: Sí,
0: ¿no? Y eso
1: sí,
0: no.
1: Bueno,
0: parecía
1: claro,
0: como un final.
1: Exacto, parecía un león domado, ¿no? Un gatito.
0: Me vas a acordar los finales. Cuando vos, en un final con el profesor, te quedás en silencio, quiere decir que tenés un punto menos. Así que.
1: Claro, bueno, usted esto como claro, docente y yo también como docente, claro, uno sabe, ¿no?
0: Claro, o sea,
1: cuando hay un silencio, un bache ahí,
0: es no cuando podemos el duda.
1: Dice, este no sabe.
0: Qué lástima, porque ya venía bien y ahora.
1: Porque,
0: pero,
1: y entonces viste que vos como docente pensás, uy, acá lo agarré, qué lástima, porque venía
0: claro,
1: tan bien.
0: Claro.
1: Pero le hice esta pregunta, tácate, y lo tengo a Simón ahí protestando.
0: Ah, lo vamos a escuchar, yo.
1: Que no lo saludé, no lo saludé.
0: Bueno, porque venimos, claro.
1: Venimos embalados.
0: ¿Cómo anda, Simón?
1: ¿Cómo anda, Simón? Muy buenas tardes. Igual, me dice que Milei es un reverendo, que no puedo decir lo que está diciendo Simón.
0: Vio el debate.
1: Ahí está, me está diciendo que... Sí, tiene razón, Simón. Sí, tiene razón. Claro, Simón lo que está diciendo, que el debate... parecía un gato castrado.
0: Claro.
1: ¿Viste esos gatos que cuando están castrados se quedan
0: claro, todo con el tiraron agua?
1: Claro, viste que antes que lo castren los gatos van bien.
0: Claro, claro.
1: Te encuentran las uñas.
0: Este está así, acobachado.
1: Claro, como que estaba medio amilanado, ¿no?
0: Claro, claro.
1: Eso me está diciendo Simón, yo no sé, yo repito lo que dice Simón.
0: Y bueno, porque se ve que vio todo el debate.
1: Seguramente, Simón vio todo el debate, ¿qué le pareció? Sí, dice que parecía un pel No puedo decir. No, realmente no lo voy a repetir, Simón. Un reverendo no
0: hombre, esas cosas, no. Tenemos que ser diferentes, Simón.
1: Exacto, pero no se olvide que es un gorila. Claro, están claro, acostumbrados claro. Te insultan.
0: Qué gorila, claro.
1: Si te pueden pegar, te pegan también.
0: Claro,
1: ¿no? Pero sí. Es un gorila que ya se pasó de este lado de la grieta.
0: Entonces, tomó valores. Ahí.
1: Exacto, tomó lo voy a saludar, probidad. Si usted me permite.
0: Sí, a
1: Rich, así ya nos adentramos en el tema. Lo voy a saludar al amigo Ricardo Parrao. Richard Parrao, operador de lujo que tenemos acá en
3: Cisio. Hola, muchachos, ¿cómo están?
0: ¿Cómo estás?
3: Bueno, bien.
1: ¿Cómo le va, señor?
3: Bien, bien, muy bien, por suerte.
1: ¿Vio el debate?
3: Estamos. No.
1: No lo vio.
0: Sí, para, ¿no? Sí, para un poco psicológico, ¿no?
1: Sí, uno para mantener la cordura, o sea, psicológica por ahí hubiese estado bueno.
3: Ya, nosotros ya sabemos qué vamos a hacer.
1: Seguramente, sí, pero está bueno verlo como para ver. Por dónde iba la cosa, ¿no? Y yo creo que Massa
0: se mantuvo siempre
1: en
0: la misma.
1: Tuvo un plan, A, un plan B, cumplió con el plan A, cuando no le salió el A, fue al B.
0: Muy bien.
1: Y tenía algo bien estructurado y bien armado, y quedó demostrado que el otro lado, un improvisado, que si no pudo afrontar un debate de esta característica, imagínate que tenga que ir a hablar con Xi Jinping.
0: Claro.
3: A mí lo que más me molesta de todo eso es la mentira de querer instalar que está muy cerca.

0: derechos míos, bueno, ¿no? Cuando ellos te lo hacen a vos, está perfecto, menos que periodista. No,
1: pero aparte, claro, porque es toda una mentira que se la creen ellos nomás. Y el tema es en, cuando enganchás a uno y lo haces dar vuelta por la mentira que decís vos.
2: Aunque,
1: claro, esa es la cuestión.
2: Aunque mencionó una palabra, ¿no? Falacia, dijo Milei.
0: Muchas veces. Sorprendió.
2: Bueno, aprendí una palabra.
0: Ah, aprendí una palabra. Bueno, sí, sí.
1: Y fíjate cómo es la cosa que la palabra que más decía Milei era: vos estás mintiendo, vos estás mintiendo, vos estás mintiendo. Cosa de instalar mentira, mentira, mentira. Claro. Como que fuera algo cotidiano. Bueno.
2: Bueno, las redes sociales había algo de lo que había
1: hablado. ¿Y sabés lo que va a pasar cuando le gane Massa el fin de semana? Que le gane bien, van a decir, hicieron trampa, o hicieron esto, hicieron lo otro, hicieron aquello. Porque siempre hay algo para decir.
2: Me gusta porque...
1: Más y al revés.
2: Me gusta porque Richard está convencido. Muy bien.
0: Está convencido muy bien, que Massa va
2: muy
0: a
2: bien,
0: ganar.
2: Muy bien.
0: Uno también lo piensa,
2: sí, sí,
0: ¿no?
2: Sí, yo también, yo también.
0: En el fondo uno cree que el pueblo argentino no va a suicidarse. Pero lo que dice Richard es de tener cuidado porque hay una denuncia de la justicia electoral de que entregaron menos boletas de las que tienen que entregar, ¿no? Los libertarios.
2: Ah.
0: Entonces van a faltar boletas y yo creo que van a ir por ese lado,
1: claro,
0: de la denuncia
1: por eso,
0: de fraude.
1: Por la victimización, por lo que está todo podrido.
2: Claro.
1: Por ese lado.
0: La casta,
1: donde,
0: ¿no?
1: Claro, sí.
0: La casta
1: es
0: cuando...
1: que no tienen otro argumento.
0: Claro.
1: Es un tipo que sabe y que te representa, y un político de verdad, contra uno que se puso ahí y que lo acompañaron hasta acá. Es
0: sí,
1: como
0: sí,
1: el
0: sí.
1: Como por ejemplo, si uno va al fútbol, es como el técnico que no era técnico pero que lo pusieron y está perdiendo todos los partidos.
0: Claro.
1: ¿No estás viendo?
2: Almirón, no, claro.
1: Bueno, por ejemplo, no, pero Almirón, no justamente Almirón, podía ser Becasés el Independiente,
2: justo,
1: ponele.
2: Justo
1: para tirar, vino, para claro, tirarte un nombre.
2: Claro, claro.
1: No era técnico, no era nada, pero lo apoyaba Bragarnik, lo apoyaba
2: claro,
1: este,
2: claro,
1: lo apoyaba el otro, y lo empujaban a que era un gran técnico. No pasó nada ni en Independiente,
2: claro,
1: ni en Racing, ni en ningún lado.
2: Claro, sí,
1: o
2: sí,
1: sea,
2: sí,
1: se cae solo.
0: Claro.
1: Pero hay que apoyarlo para que sea.
0: Son estrellas.
2: Muy buena crítica.
0: Me gustó, Richard. Bueno, muchas gracias.
2: Muy bueno,
0: nuestro operador de lujo que tenemos acá,
2: sí,
0: en
2: CCB Radio. Sí, convencido, ahí está.
0: Convencido. Me dio ánimo y esperanza.
2: Por supuesto,
0: ¿no?
2: Que sí.
0: Y ojalá que
2: sí,
0: así
2: porque
0: sea.
2: Porque tiene razón, bueno, tiene razón. El tema son los medios de comunicación.
0: Uno en lo íntimo cree que vamos a tener un 60-40.
2: Sí, fácilmente, sí, sí, sí. ¿No? Lo coherente, diríamos.
0: Ese,
2: ¿no?
0: 40 que obtuvo Mauricio en las elecciones últimas. Por ahí lo mantiene Milei, ¿no? Y
2: sí,
0: un 60...
2: Sí. Tendría que ser un 70-30, ¿no?
0: Sí, tendría que ser,
2: pero, así, pero bueno,
0: esto influye mucho también los medios hegemónicos.
2: Sí,
0: de
2: por supuesto. Por supuesto. Si
0: en
2: no
0: la
2: fuese...
0: medida que ese bombardeo mediático no permita la racionalización de algunos hechos y de algunos acontecimientos, nos va a llevar a esta paridad hasta que podamos entender bien de qué se trata.
2: Aparte, que si no fuesen por ellos, tampoco no sé si hubiese estado como candidato. Y si no fuesen por ellos, también no sé si ya Massa hubiese sido presidente.
0: Exacto.
2: Así que, vamos, eso es así.
0: Así que bueno, hemos hecho un análisis,
2: bueno,
0: de
2: sí,
0: todo
2: un
0: poco,
2: análisis.
0: Hablamos de todo un poco.
2: De todo un poco, ahí está.
0: Metimos el fútbol ahí también en el medio.
2: Sí, muy buena.
0: Un análisis político.
2: Sí, sí, sí, con Richard ahí que nos.
0: Así es, muy bien.
2: Convocamos
0: Richard,
2: a ver a
0: Richard.
2: Y
0: no olvidemos
2: Simón,
0: de los aportes,
2: sí,
0: del amigo
2: Simón, que son importantes.
0: Son
2: porque
0: importantes,
2: de dónde viene, entonces.
0: Hay que pensar, ¿de dónde viene Simón?
2: Claro.
0: Y que por eso las reflexiones que hace así por ahí un poco tan agresivas, ¿no?
2: Claro, claro.
0: O sea, piensen que hace muy poquito que cruzó el puente de la grieta de aquel lado.
2: Se está enterando lo que es la probidad, la moralidad.
0: Exacto,
2: entonces,
0: exacto,
2: pero bueno, de a poquito.
0: Entonces, de a poco ya lo vamos
2: poco
0: a ir, lo vamos a ir llevándole a una reflexión, a un discurso justificado, ¿no?
2: Exacto.
0: Esto, hijo de
2: no,
0: enseguida, ¿no?
2: Equitativo.
0: Los gorilas están acostumbrados a eso. Pero
2: claro,
0: bueno,
2: sí,
0: de a poquito.
2: Sí, sí, de a poquito, sí,
0: de a poquito,
2: sí,
0: lo
2: sí, sí, tal cual, ahí estamos.
0: Bueno, Cristian Pulián.
2: Bueno,
0: tema de hoy, interesantísimo, leí lo que puso
2: en
0: la página de presente pasado. Así que bueno, no perdamos más tiempo.
2: Bueno.
0: Y vayamos a los hechos.
2: Bueno, programa 45, parte 15. De presente pasado, ¿no es cierto? Hoy vamos a hablar del léxico en la época independentista, a ver cómo el vocabulario se empleaba en diferentes vocablos o cómo eran las verdaderas intenciones que tenían los denominados federales o los unitarios, porque a ver, si nos concentramos en lo que es la historia

0: historia o todo lo que se sucede después, siempre llegaban teorías de otros, diríamos en este caso de Europa, o de pensadores tal vez de siglos anteriores, que eso fue llevando una, cíclicamente fue llevando esa, toda esa teoría a que se fuese implementando y poniéndose en práctica, bueno, en su momento tal vez en Europa, como Hobbes o Locke, ¿no es cierto? Con diferencias de, obviamente, de años. Pero bueno, ellos justamente hablaban del tema de la, de lo que es el liberalismo, ¿no es cierto? Y también hablaban muchas veces, lo que me enfoco yo, es que hablaban sobre el tema de la indivisibilidad de la soberanía. En un momento donde tal vez, sobre todo después de la Edad Media, lo que sucedía era el tema de la pelea entre la iglesia y el imperio, ¿no? ¿A dónde estaba esa soberanía? Bueno, entonces había que ubicarla en un sujeto y que esa soberanía no generase más esa lucha, ¿no es cierto? Pero bueno, eso es lo que va a ir sucediéndose. Pero bueno, lo que nosotros tenemos que enfocar es en el pensamiento, en la literatura esta que se llama Ius Naturalismo, que venía arraigada de lo que era el derecho natural y de gente. Ya eso venía, diríase, desde Roma, desde el Imperio Romano, pero después obviamente que al pasar todo esto, estamos hablando del Imperio Romano cuando se sucede de Occidente a Oriente en el siglo XII, siglo XIII, esto obviamente que se va a ir modificando, depende a la historia que se esté viviendo en ese momento en Europa, ¿no es cierto? Depende de lo que se estaba viviendo, depende cómo se iba a ir manejando esta nueva mirada. Porque acá también hay que ver que esto también influía un poco en lo que era la divinidad, ¿no es cierto? El tema del que el rey era puesto por Dios, y de repente esto también hacía como que lo iba a limitar un poco en sus acciones, en sus, ¿no es cierto?, en sus atributos como rey. Pero bueno, obviamente que siempre lo que nosotros nos enfocamos es ver siempre que en la Revolución Francesa y todos los pensadores de esa época, pero tampoco es que ellos dieron la génesis de todo esto. Esto viene arraigado antes de esto. Y podemos ver a Pufendorf, ¿no?, como uno de los tal intelectuales. Después podemos saberlo a Grocio, ¿no?, nombre Grocio. A Christian Wolff, que este va a ser profesor o maestro de Emer Vattel. Y Emer Vattel va a ser aquel influente. Por eso estaría bueno que después, si la gente escucha, que pueda buscar en internet quién era. Él va a ser uno de los precursores, digamos, de él, lo que fue el derecho natural y de gente. Y esto lo van a tomar, obviamente, Montesquieu, Rousseau, todos ellos, y lo van a empezar a emplear después de lo que fue la Revolución Francesa de 1789. Pero bueno, el derecho natural y de gente, ¿qué es esto? El ius naturalismo. Bueno, el derecho natural y de gente, el derecho natural era un conjunto de leyes emanada por Dios, obviamente, que el hombre tenía que llevar adelante en la tierra, ¿no es cierto? Y el derecho el de gente era lo mismo, pero que el hombre podía asociarlo, podía llevarlo a cabo en una corporación, en un pueblo, en una ciudad, en un estado. Entonces eso, como, a ver, ¿cómo se empleaba esto? Porque, a ver, ¿estaba escrito? No, no estaba escrito. No. Era algo, diríamos, informal o material que estaba, diríamos, ¿no es cierto? Como que se podía emplear de esta manera. Estaba por sobre el derecho positivo. Ahí está, el derecho positivo eran los derechos de aquellos que estaban escritos, ¿no es cierto? Entonces acá sucede esto. Si nosotros, vamos a ponernos como ejemplo, nosotros cuatro, Simón, Richard, Oscar y yo, nos vamos a trabajar a Chile, un ejemplo. Y de repente en Chile hay una ley que habla sobre que el extranjero no puede vender sus productos que lleva. Nosotros llevamos un producto a vender y no nos dejan porque la ley nos impide. Entonces nosotros lo que podemos hacer es decirle al gobierno que por la ley natural de derechos y de gentes tenemos la posibilidad de poder venderlo porque él es el único sustento que tenemos para sobrevivir. Entonces, lamentablemente, el gobierno chileno nos tiene que dejar a nosotros vender lo que llevamos. Esa era así, o podría ser también, no sé, en alta mar iba un barco que de repente se encuentra con una turbulencia y el que maneja, obviamente, el piloto sabe que no va a suceder nada porque obviamente tiene ese... sabe porque maneja, obviamente, hizo todo un estudio con el respecto a esto y por eso es el piloto del barco, pero la gente tiene miedo, entra en pánico y dice, por el derecho natural ampara que nosotros tengamos que parar en el primer puerto que encontremos porque para preservar la vida. Entonces hacen todo un voto con el principio de consentimiento y se vota. A ver, ¿cuánto eran? ¿100? Bueno, 60 quiere que paren el puerto y 40 no. Los 60 ganan y va y paran el puerto. porque uno, qué sé yo, a ver, no puede, si vamos en un ferrocarril hoy por hoy, por más que llueva y nosotros de repente entremos en pánico pensando algo que se nos cruce por la cabeza, el maquinista sabe, o sea, esto. Bueno, así se manejaba el derecho natural y de gente. Y esto es súper importante porque después se va a aplicar un ejemplo. El acuerdo de San Nicolás, cuando de repente se hace el 24 de junio, que después obviamente ese día de 1852 Urquiza había dado el golpe de estado, cuando días antes que Vicente Fidel López lleva el acuerdo a la legislatura porteña para que los legisladores lo aprueben, de repente Mitre, que era diputado, dijo: el derecho natural y de gente, el principio de consentimiento, no se nos ha brindado a través del derecho del principio de consentimiento, no hubo un acuerdo, entonces la legislatura niega el acuerdo. O sea que ponían esto y así se manejaban, ¿eh? Por eso después el Estado que va a comenzar con Urquiza va a ser todo a través del contractualismo, porque justamente esto va a pasar en la Revolución Francesa. Pero bueno, acá estamos viendo todas estas ideas, estos políticos, ¿no es cierto? De estos primeros pensadores que van a llevar esta literatura política a Europa, y de Europa obviamente después va a sucederse para estos lados. Pero ¿qué pasa? La Revolución Francesa, que pasa en 1789, lo que sucedía también era esto, ¿no? En 1771, para no olvidarme, Carlos III, de repente acá también entraba todo este tema de la literatura, ¿no?, del siglo de las luces, pues se le decía así, la ilustración, ¿no?, el enciclopedismo que venía de acá. Pero Carlos III lo que hace es inaugurar la Universidad de San Isidro, la de Córdoba, bueno, va a estar de San Carlos, acá en Buenos Aires, entonces va a tratar de traer todos estos, esta literatura a los colegios, pero siempre y cuando resguardando la monarquía a través de la divinidad. O sea que lo que no se podía hablar era lo que afectase al rey que era puesto por Dios. Eso no se podía ver. Entonces se mantenía la teología, que era lo que verdaderamente eso se estudiaba. Pero ¿qué pasa? Sucede la Revolución Francesa. Y bueno, muere Carlos III, después llega el padre de Fernando VII, Carlos IV, ¿y qué hace? La Revolución Francesa puede poner en jaque la monarquía y sus colonias. No, hay que suprimir todo. Entonces suprimieron todo, pero ¿qué pasa? A ver, el argentino o el ser humano, cuando a nosotros nos prohíben leer algo, más curiosidad.
1: Más ganas te dan.
0: Más ganas nos da. A mí me pasó con Quiaramonte, está todo descatalogado. El tipo me convenció con algo y digo, tengo que conseguir más. Claro, pero de repente los libros estaban como, no sé, un montón de dinero. Bueno, hice, me ahorré y lo compré porque me dio curiosidad. ¿Por qué están descatalogados? Y bueno, porque algo hay. Y justamente lo que estoy hablando viene de él también, ¿eh? Ojo.
1: Claro, que no interesa que se sepa.
0: Que no se sepa.
1: ¿No?
0: Que no se sepa. Y te digo que el que lee este hombre, si llegan a leer, y rompe la estructura de toda la historia. Te digo la verdad porque es así, ¿no? Pero
1: te vuela la cabeza.
0: Y sí, sinceramente sí, porque es ahí donde entendemos. Pero bueno, en las universidades obviamente se ve, ¿eh? Ojo que no, pero no todo. Pero se descatalogan, ¿eh? Pero bueno, lo de Félix Luna sigue estando. Total, claro. Eso se entiende. Lo que va es como que...
1: Sí, aquellos que no mueven tanto la estantería.
0: O están de ese lado.
1: Claro, por eso.
0: ¿Es cierto?
1: Pero aquel, viste, que no te desestructura tanto, bueno.
0: Como presente pasado en Canal 13, ¿cuánto dura? ¿Un día?
1: Claro, no, ni llegamos.
0: Bueno, 13, ahí está.
1: Lo llevamos a Simón y ya directamente ni entramos, olvidate.
0: Encima...
1: Aunque Simón viene de ahí. Simón dice que no pisa ese canal ni en pedo.
0: Ahí pero está, bueno. Bueno, pero fue un ejemplo. Fue un ejemplo.
1: Dice que si lo llega a agarrar a Majú le mete un...
0: ¡No!
1: ¡Pará!
0: Y a Feynman también habla. ¡No!
1: Es duro, Simón. Es duro.
0: Pasa que hace engranar a cualquiera ese hombre también, ¿no?
1: Imagínese usted, ¿no? Escucharlo a Majul.
0: Oh, Dios mío. Yo creo que no lo puedo ni escuchar. Ni mirarlo, porque pongo...
1: Sí, pero hay que tener un temple para escucharlo y no...
0: Y no irse a las manos, ¿no? Y no irse a las manos, si lo tenés enfrente.
1: Si lo tenés enfrente.
0: Como Massa, que no sé cómo hizo. Pero bueno, ahí está la experiencia. Exacto, tal cual.
1: Imagínese uno frente a ese muchacho.
0: Igual,
1: uno que no, que medio...
0: no, igual le digo la verdad que no lo tenga enfrente a Simón porque...
1: No, Simón ya dijo. Encima
0: que
1: Simón,
0: medio petizo, ¿no? Majul es así, ¿no? Un petizo.
1: Es chiquito, sí.
0: Así que,
1: pero los chiquitos son peligrosos, ¿eh? Sí.
0: Y es bastante peligroso.
1: Son peligrosos.
0: Por eso.
1: La lengua viperina que tiene es complicada.
0: Sí, pero bueno, lamentablemente es así, pero bueno. Así que bueno, hasta ahí teníamos esto, ¿no? De repente esta literatura que todos querían... Eso, nosotros queremos saber más. Entonces, obviamente que va a seguir su curso y va a seguir su curso, entonces va a entrar en lo que es todo lo que es Hispanoamérica, en el Río de la Plata. Y es más, en ese momento de la Revolución Francesa estaba Belgrano, uh-huh, en España. Así que se va a enterar de lo que es Jovellanos, Campomanes. Entonces de repente va a traer todas esas ideas acá y va a empezar a hacer una estructura económica a nivel de educación para poder reestructurar lo que era todo lo que es el sistema. Obviamente que los Borbones, cuando habían entrado acá en 1713, después de lo que fue la Guerra de Sucesión, después del Tratado de Utrecht, obviamente que fue centralizando todo el poder, porque lo que buscaban ellos era, hasta antes de esa fecha, las comarcas rioplatenses, todo lo que era Hispanoamérica, siempre enfocándose, ¿no?, en lo que eran todos los territorios que pertenecían a la corona española, se manejaban con autonomía, diríamos, ¿no? Se manejaban tipo como fue el feudalismo, en el feudalismo que estaba el señor, ¿no?, el feudal que le cobraba, pero se manejaban así con autonomía los estados. Una vez que entró los Borbones, obviamente que reestructuraron todo, entonces impidieron que los criollos estén en la administración pública, claro, que en la educación solo se vea lo que ellos pretendían, que era a través de la teología, en función de lo que era el catolicismo, que cree a la gente, obviamente, que el rey había sido puesto por Dios, toda esa secuencia, que después obviamente va a llegar al resquebrajamiento de todo lo que es la corona. Pero hasta ahí sucedía esto. Entonces, de repente, que entrase toda esta literatura nueva, entonces de repente había que prestar mucha atención a ver hasta qué punto se podía incorporar o no dentro de la patria. Bueno, y Belgrano, que había justamente estado en España y había vivido toda la Revolución Francesa, entonces de repente va a traer eso a la patria y va a querer estructurar algo así, que no va a tener mucho, bueno, lo que buscaba era, aparte del liberalismo, era también lo que era el mercantilismo, que sería como el proteccionismo, ¿no es cierto? Que sería algo ecléctico, ¿no? Que no sea ni uno en el otro, sino sacar una idea de, claro, las dos, sin lesionar muchas veces lo que eran los productos o los talleres que él quería involucrar en la patria para generar, porque obviamente que al entrar los Borbones, lo primero que hicieron fue también que seamos productores de materias primas. Todos los talleres quedaron todos, obviamente, cerrados. Es más, hasta han mandado para que sean destruidos. Uh-huh. Pero eso es lo que sucedió acá. Así que iba a poner un poco en debate esto. Y bueno, nos queda poquito, pero bueno, lo que es la Revolución Francesa, tengo los ítems que lo vamos a ir explicando, que es el contractualismo, que es
1: aparte... Perdón, acá te hago un paréntesis, te traigo un poco para este lado.
0: Sí, sí, sí.
1: Lo que sucedió en los 4 años de Macri, ¿no? La desindustrialización.
0: Ah, bueno,
1: y dijo que Argentina tenía que ser el supermercado del mundo.
0: Bueno, ¿no? Ahí está.
1: Cuando planteábamos el tema de mandar las materias primas, bueno, para
0: afuera. Ahí está. Bueno, y acá esto sucede acá y después va a suceder después más adelante con Inglaterra.
1: Claro.
0: Porque después de que pase España nos mudamos de amo.
1: Cambiamos de tirano.
0: Claro, exacto. Pero bueno, con autonomía. Porque allá no estábamos arreglando una corona. Ahora somos nosotros que manejamos la política. Pero estamos atados ahora no políticos, sino económicamente.
1: Claro.
0: Pero eso
1: a los
0: es lo que...
1: intereses de algunos individuos que...
0: Bueno, ahí está, pero ponemos un punto, como decías vos, ahí, eso, bueno, lo podemos trasladar con el tiempo, entonces vemos que la receta que nos dice Milei no es algo que está,
1: claro,
0: nuevo.
1: No es un cambio, es algo, claro, que ya viene desde hace bastante tiempo.
0: Estamos hablando, aparte, estamos hablando acá de House, estamos hablando de Luke, estamos hablando de Adam Smith, que hablaban sobre el tema del liberalismo económico, estamos hablando de lo que fue la corona inglesa en pedir y solicitar de que nosotros seamos los verdaderamente los exportadores de materias primas, o sea que nosotros apliquemos el liberalismo mientras ellos se cerraban con, claro, su proteccionismo para proteger sus industrias.
1: Claro, estamos hablando del siglo XVIII, ¿no? XVII.
0: No, sí, XVII, podemos ponerlo, sí, XVII, XVIII, que empieza la revolución industrial. Sí,
1: 1700,
0: sí, estamos
1: siglo final, XVII.
0: Y todo el siglo XIX.
1: O sea que los de cambio no tiene nada. Este muchacho,
0: no hay, ¿no?, nada.
1: No hay nada nuevo bajo
0: no,
1: el sol.
0: No, no, no hay nada nuevo bajo el sol, es verdad. Los hombres, yo digo siempre lo mismo, los hombres pasan, pero las ideas quedan. Y obviamente que esto es así. Pero bueno, la gente, por eso estaría bueno hacer en cada barrio, estoy haciendo esto, ¿no? En cada barrio estaría bueno hacer, poner en las cooperativas ciertos talleres de lo que es cívica, de lo que es historia, de lo que es geografía, de lo que es todo esto, y hacerlo gratis, ¿no es cierto? Claro. Gratuitamente, para solamente, no es un adoctrinamiento, sino para explicarle a la gente cómo es el manejo este de lo que son los...
1: ¿De qué se trata,
0: de,
1: ¿no?
0: ¿De qué se
1: porque,
0: trata?
1: Porque acá, hoy por hoy, en la elección que vamos a tener el día domingo, nunca estuvo tan claro ¿La diferencia de modelos de país?
0: No.
1: Nunca estuvo tan claro.
0: No.
1: Entonces, ahora sí, lo tenemos muy clarito. Un Estado que garantice tu derecho contra una concentración de la riqueza que distribuya para sus amigotes.
0: Tal cual.
1: Y es un Estado bobo que haga la vista gorda y que ampare a esos empresarios que se la van a llevar toda.
0: Sí, sí, sí. El Estado que sea solamente regulador de lo que ellos buscan. Y el Estado cuando se creó no fue justamente, o sea, la teoría, después se aplicó otra cosa, ¿no? Pero la teoría de lo que es el Estado es justamente la institución, o es un conjunto de instituciones que están dentro de él, que justamente hace que regule y articule las relaciones sociales. Y las relaciones sociales, la articulación es justamente brindarle lo que la gente necesita, porque si nosotros pagamos impuestos, obviamente que eso lo tiene que regular el Estado, y el Estado tiene que brindar la posibilidad a nosotros, claro, de tener educación, salud.
1: Y aquello que no entendía Milei el domingo, ¿no?
0: Bueno, acá, si lo escucha,
1: no, lo
0: acá
1: no entendió. Acá, o sea, las relaciones internacionales también las...
0: Las regula el Estado a través del Ministerio de Relaciones Exteriores. Milei. A ver.
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0: Buenas horas, aquí comienza un nuevo programa de Motonoticias Radio por CSB Radio Online, los teléfonos WhatsApp 11-6247-6703. Gracias a nuestro operador, productor Ricky Parrao, a la producción general de Susi Parolo y a la producción gráfica de Omar Ariete. El agradecimiento, como siempre, a las autoridades de CSB Radio Online, Carolina y Atilio Orsi, por todo lo que hacen por Motonoticias Radio. Y también el agradecimiento a Bodegas Putruele y a Cervezas Peroni y a Gonzalo Maunovich por toda la gentileza con Motonoticias. ¿Cómo te va, Susi? Muy buenas noches.
1: Clau, ¿cómo están? ¿Cómo están todos? Muy buenas noches. Bueno, jueves, aclaramos.
0: Atípico.
1: Totalmente. Pero bueno, acá Motonoticias siempre presente durante la semana.
0: Sí, es verdad que en Cadena Eco estábamos los jueves.
1: Ah, mira vos.
0: Pero bueno, después pero los no cambios estaba. Que hubo en las distintas radios, desde que estamos aquí en esta nueva casa, en Radio en CSB, Radio Online. Así que estamos muy contentos y muy cómodos. Y con este siempre ahora los martes de 20 a 22, esta fue una oportunidad por lo que sabemos del retiro de Messi. Nos pareció muy
1: oportuno.
0: Claro, para pasar esto al día jueves, para así todos tienen la tranquilidad de escucharnos en el programa.
1: Correcto, pero a pesar de ser jueves, también tenemos cumpleaños.
0: Sí,
1: por y
0: sí.
1: De muy buenos amigos. Porque no solamente son pilotos, son amigos de Motonoticias. El lunes fue el cumple de Gerardo Crisafulli, que es nuestro fan número 2, dice
0: que
1: él.
0: Que está en viaje a Terma de Río.
1: Que está en viaje y por suerte ya está un poquito mejor. No sabemos si va a poder participar, pero por lo menos ya está en viaje. Y ayer fue el cumpleaños de la leyenda, como yo le digo, que es el Mirta Legrand del motociclismo, de Peluca Ramírez. Así que esperamos que ambos lo hayan pasado muy, pero muy bien.
0: Le mandamos un fuerte abrazo y cuando terminemos el programa
1: vamos a brindar
0: por ellos.
1: Por supuesto que sí, como siempre.
0: Hoy tenemos cargado de información, tenemos todo lo que va a ser la Autoclásica, la exposición que todos los años se realiza en el hipódromo de San Isidro. También lo vamos a tener a Jorge Monasterio, el responsable, el director de Informoto.
1: Correcto.
0: Una revista que nos acompañó al mundo del motociclismo por tantos años.
1: Y que nos acompaña siempre.
0: Sí, por supuesto, por supuesto. Y también vamos a tener pilotos de la República Oriental del Uruguay.
1: Correcto.
0: Que estuvieron corriendo en Rivera, casi límite con Brasil, en una fecha más del Campeonato Uruguayo de Motociclismo. Vamos a tener también a Santiaguito Goza desde España, donde nos va a contar todo lo que fue su experiencia en la preselección de la Rookie Cup. Y también lo vamos a tener al Gato Barberí, que en estos momentos está viajando a San Juan con una Zonte 703, está disfrutando de las rutas argentinas, y bueno, seguramente también lo vamos a tener a él con todo el testimonio de ese viaje que está realizando, y también con el Motocross de las Naciones que se realizó el domingo próximo pasado.
1: Y a Nelson Pérez, un comentarista venezolano también, que estamos teniendo Clau, estamos matando en Venezuela, la verdad. Los venezolanos nos están acompañando de una manera impresionante.
0: Les agradecemos toda la gentileza. Así que, bueno,
1: tenemos que tener
0: quédate acá, no te muevas, que ya venimos con más Motonoticias.

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0: Y regresamos con el mundo del motociclismo y bueno, regresamos con algo muy importante, Susi.
1: Sí, claro que sí. Estamos, como hablamos el otro día con Juliancito Audagna, nosotros también estamos colaborando con la causa Todos por Mateo para que él logre su trasplante, su operación y demás. Lo hemos subido a redes, como dijimos, así que bueno, todos aquellos que puedan colaborar, la verdad, bienvenido sea y vamos a seguir insistiendo con esto porque me parece que es una causa justa, ¿no? Y para eso también estamos.
0: Y ya lo tenemos a Ricardo Battisti, presidente del Club de Autos Clásico. ¿Cómo le va, Ricardo? Muy buenas noches.
2: Muy buenas noches, ¿cómo están ustedes?
0: Bien, muy bien y bueno, ya muy ilusionados de lo que va a ser este gran fin de semana en el Hipódromo de San Isidro con la clásica autoclásica, ¿no?
2: Sí, así es. Mañana comienza con la inauguración a las 12 del mediodía y esto va a continuar hasta el día lunes a las 18 horas.
0: Bueno, parece mentira, ¿eh? Siempre nos acompaña un mal tiempo.
2: Sí, veníamos unos años de zafando de la lluvia y bueno, este año algún día nos va a llover. Pero bueno, forma parte del evento, digamos.
0: Ricardo, una cantidad impresionante pasa de gente a lo largo de todo el fin de semana. ¿Cuánto calculan ustedes que va a ser la cantidad de gente que esté visitando esta autoclásica?
2: Normalmente son alrededor de 20.000, 24.000 personas. Este año ya hay bastantes inscriptas en la preventa, así que bueno, además como hay algunas joyitas importantes para ver, creo que vamos a tener buena cantidad de gente.
0: Ricardo, si vos me permitís, le doy la bienvenida a Jorge Monasterio, director de la revista Informoto, que también conoce mucho de este tema y también es un habitué de autoclásica. ¿Cómo te va, Jorge? Muy buenas noches.
3: Buenas noches. Autoclásica es muy especial, porque uno se encuentra en el patio de motos, que es lo específico nuestro, con gente del interior. Y es muy importante eso.
0: Sí, aparte la cantidad de motos que creo que hay en la Argentina, que no hay en muchas partes del mundo, ¿no?
3: Sí, hay motos muy especiales que solo están en la Argentina de épocas doradas de hace 70, 80 años y que se conservan y que ganan premios también. Después motos de los años... fines de los 70, 80, motos de enduro, que parece que nunca más la íbamos a ver y están ahí.
0: Ricardo, sabemos que hay muchos Fórmula 1 que van a estar presentes en esta autoclásica.
2: Sí, va a haber muchos autos que corrieron las 500 millas de Rafaela. También el Automóvil Club va a traer algunos autos históricos que corrió Carlos Alberto Reutemann.
1: Ay, qué bueno.
2: Y bueno, hay para todos los gustos, porque tenemos autos de 1898, de 1910, va a haber de todo un poco, superautos, va a ser una autoclásica completa.
0: Autos que vimos en la caravana de Recoleta Tigre, ¿no?
2: Así es.
1: Qué bueno.
2: Y algunos que no se vieron nunca en ninguna exposición.
0: Ricardo, ¿podemos decir cuánto es el precio de las entradas para que la gente vaya tomando conciencia de lo que va a ser el fin de semana?
2: Sí, las entradas están 55.000 pesos y los menores de 12 años no pagan.
0: ¿Los jubilados tampoco?
2: Los jubilados sí pagan.
0: Los jubilados pagan.
1: Ricardo, ¿esas entradas son por día ese valor o puede la
2: son
1: gente...?
2: Son por día.
1: Por
2: sí.
1: Día.
2: Okay. Por día.
1: Ok.
0: Ustedes ya están seguramente pensando que va a ser un gran fin de semana, como yo digo siempre, esta es una de las exposiciones que es un punto de referencia para toda América del Sur, ¿no? Porque creo que debe ser la más importante.
1: Ricardo. Hola.
0: Ah. Ricardo.
1: Hola.
0: Hola.
1: ¿Se cortó?
0: Ricardo. Jorge, ¿vos me escuchás?
3: Hola.
1: Jorge, ¿nos escuchás?
0: Hola, ¿Ricardo?
2: Sí, ahora te escucho.
1: Ok.
0: Decía recién que esta es una de las exposiciones más importantes de América Latina, ¿no?
2: Sí, así es la más importante. Pensá que ahora hay en el predio más de 1.200 vehículos.
1: ¡Qué bueno!
2: Y bueno, como decía Jorge, el barrio de las motos es muy importante. De hecho, este año tenemos dos museos de motos, uno de Mendoza que trae y otro de Mercedes, provincia de Buenos Aires. Son dos museos muy importantes que van a traer cosas muy lindas. También viene la gente de Gentleman Drivers con motos.
1: Bueno.
2: Así que, y tenemos por Rolls Royce de 1910, que estuvo desde el origen en su familia. Hay cosas muy interesantes para ver.
0: Ricardo, una exposición como esta, para que la gente tome conciencia, ¿cómo es la logística de todo esto y cuánto es el preparativo para lograr este evento que realmente ustedes hacen de maravilla todos los años?
2: Y bueno, esto comienza a trabajarse los primeros días de marzo, nos lleva hasta hoy que estuvimos trabajando y seguimos trabajando estos 4 días. Vienen gran cantidad de clubes de autos, gran cantidad de clubes de motos, hay algunos entusiastas que traen por su cuenta los vehículos, las Fuerzas Armadas nos traen bastantes vehículos, va a haber alrededor de 8 camiones de bomberos con mucha historia. Hay cosas muy lindas para ver este año, y ni hablar también los autoyamblistas, ¿no?
1: Qué lindo, bueno, ojalá podamos el fin de semana andar por allí, ¿no?
0: Por
1: para
0: supuesto.
1: Cubrirlo.
0: A lo largo de todo el fin de semana vamos a estar ahí en San Isidro disfrutando de bueno, todos estos vehículos, tanto sea los autos como las motos que tanto nos apasionan, ¿no? Ricardo.
2: Bueno, los espero.
1: Sí, por claro supuesto. Que sí, allí vamos a estar cubriéndolo y pasando toda la información.
0: De la misma manera como estuvimos en Recoleta Tigre acompañándolos, vamos a estar este fin de semana también. Yo por mi parte, mi hermano está ahí en la exposición, está presentando 2 motos, así que voy a estar también junto con él el fin de semana.
2: ¿Cómo? Bueno, entonces nos veremos ahí.
1: Por supuesto.
0: Por supuesto.
1: Que sí.
0: Ricardo, sabemos que estás muy ocupado, que tenés una cena de por medio, no te queremos entretener más, te mandamos un gran abrazo y por supuesto, bueno, el éxito ya lo descarto porque saben que todos los años lo tienen.
2: Bueno, muchas gracias, un abrazo para ustedes también y espero que nos podamos ver este fin de semana.
1: Por supuesto que sí, gracias.
0: Gracias, Ricardo.
1: Muy amable, muchísimas gracias.
0: Bueno, Jorge, sí. Qué lindo tener todas estas motos, estos autos, que creo que son maravillas mecánicas, ¿no?
3: Sí, aparte ahí uno empieza a ver mucha gente del interior, como este club de Mendoza, como los chicos de Luján, que ya estuve hablando con ellos, que hacen su exposición. Es decir, es un lugar de reunión, pues yo voy específicamente a las motos, veo los autos, pero lo mío son las motos.
0: Jorge, ¿cuánta agua ha pasado bajo el puente, no? Desde aquel inicio de Jorge Monasterio con Informoto, un pasquín como había empezado, que tanto nos acompañaba a pilotos, mecánicos, preparadores y también, por supuesto, al mundo entusiasta del motociclismo, ¿no?
3: Sí, eso arrancó el 15 de mayo de 1981. Era un diarito que salía los viernes. Por supuesto, no todos los que trabajamos ahí teníamos nuestro trabajo de periodistas en medios que cobramos sueldo y podíamos mantener las cosas. Y la idea mía de entrada era generar una comunidad. Por eso, al principio que pensamos que íbamos a juntar a los que andaban por ahí en moto de perdido, porque en esa época no había motos. En el 81 fue el boom con las motos japonesas, pero no había las motos que hay ahora. Y de ahí nació el enduro acá en Buenos Aires. Hicimos el primer enduro en Pinamar, en el 83. Y después traté de inventar un club de lectores, que es el Informoto Club, que empezamos a organizar salidas. Ahora tenemos una para Castilla. Lástima que tuvimos que correr la fecha,
1: Sí.
3: porque nosotros no sabíamos que iba a venir el Papa el 8. Y nosotros tenemos la fecha del 7. Entonces ya se descompagina toda la zona porque me decía Soquete Curtade que estaban alquilando un cuarto por una noche, $1.000, $2.000 en Luján. Es decir, un tema de traslado de gente ya desde jueves, viernes, antes que llegue el Papa acá, va a ser un despiole.
1: Y
3: Entonces lo
1: sí,
3: pasamos
1: claro.
3: todo para el 14. El
0: No.
3: problema es que está muy lluvioso y si llueve no lo podemos hacer.
1: Claro.
0: No,
3: este es un año que se vino muy lluviosa la primavera. Acá llueve
1: Sí,
3: un
1: el
3: día sí,
1: clima
3: un
1: está
3: día
1: muy
3: no.
1: impredecible y no te permite organizar nada, salvo que sea algo
3: Claro.
1: interno, ¿no? Sí.
3: Aparte, Castilla es un pueblo de campo espectacular. Hay una tranquilidad que invita a que los motociclistas los fines de semana, sábado, domingo, vengan a la parrilla acá y visiten, conozcan. Es un pueblo que quedó en el tiempo. Es decir, pues la gente que deja las motitos con la llave puesta, el auto abierto con la llave puesta, nadie saca la llave.
0: Muy parecido al que está cerca de Luján, ¿no?
3: ¿Cuál? ¿Tomás Jofré?
0: Tomás Jofré.
3: ¿O?
0: No,
3: No, ¿Tomás Jofré?
0: no,
3: No.
0: Tomás Jofré, el
1: ¿Dónde está
0: otro.
1: Silvano,
0: Sí,
1: no?
0: no, ese sí, ese Tomás Jofré, pero no, otro pueblito que está pasando.
3: ¿Carlos Ken?
0: Carlos Kent,
1: Carlos
0: no me
1: Ken.
0: salía el nombre,
3: Sí,
0: Jorge.
3: no,
0: Hablando
3: pero
0: de
3: ellos son todos.
1: Silvano, Jorge, acá te está mandando muchos saludos Silvano Pucciarelli desde Uruguay y dice que vos
3: Sí.
1: fuiste el referente para que él se iniciara, uno de sus referentes para que se iniciara en el motociclismo. Y otro que por supuesto te manda saludos es Marcelito Tonelo, ¿no?
3: Sí, el tema de, ¿cómo se llama?, de organizar estas salidas es hacer conocer distintos pueblos tranquilos. Carlos Kent ya se hizo muy turístico
0: Sí,
3: y
0: sí.
3: ya hay mucha moto.
0: No, pero
3: Lo que
0: quería
3: pasa.
0: decir que era un pueblo olvidado también. Carlos Kent era un pueblo olvidado,
3: Claro,
0: un pueblo.
3: nosotros hemos ido hace años. Bueno, nosotros empezamos con Uribe Larrea, que no había
1: Eso,
3: nadie,
1: es
3: y
1: precioso, yo
3: dimos
1: fui.
3: dimos tanta manija que hoy van 800.000 personas.
1: Sí.
3: Porque a donde íbamos era una tahona que se había transformado en parrilla, bar y demás. Y ahí descubrimos botellas de Montecudine. ¿Sabes de quién era Montecudine?
0: No.
3: Del padre del Jetti Bonomi, de María Rosa Bonomi y de Jetti Bonomi, que fueron sponsors de Fangio en
0: Sí.
3: la Fórmula 1.
0: Mira.
3: Y descubrimos unas botellas viejas, y ahí iban a almorzar cuando filmaban Ricos y Famosos, la serie que estaba en
1: Ah, sí.
3: televisión. Y en la capilla de ahí se hicieron el casamiento de Vita para la película. Era muy lindo pueblito, pero después creció mucho y ya después se hizo tan turístico que es salir de Buenos Aires en el tránsito y llegar al cambio acá, uno tiene después de pasar Luján, ya San Andrés de Giles, todo eso, y entonces se viaja ruta cómodo, porque en medio de los autos, la verdad que cansa manejar.
1: Mira.
3: La moto, uno sabe que no puede distraerse ni medio segundo,
1: Tal cual.
3: porque se maneja tan mal. Pero este pueblito está bárbaro, son 175 kilómetros de Buenos Aires. La parrilla, estas vienen motociclistas, a veces yo voy a pasar el grupito de cuatro, cinco. Y bueno, volvemos a la fuente con Informoto, que fue formar comunidad y darle mucha manija al campo. Como empecé yo en los años 80, y a categorías inteligentes nacionales como la que hacía acá don Claudio y Daniel, como fue la 450 después 500 Sudán, que fue una categoría que en una época que no había motos, porque ya no había importación, no había repuestos, todo lograron hacer algo interesante, ir a correr a Brasil. Y bueno, nosotros queremos volver a darle manija a todas esas cosas. Por eso nos prendimos mucho con el TAN de nuevo. Yo tengo, no sé, gasté auto viajando a Santa Fe. Ahora no, nos da una gran mano Jorgito Piccolo, que nos manda información. Porque esa es la base muy importante del motociclismo. En el campo corrió Jorge Ternengo, que después se subió un Torino. Y ahí se corría con moto Puma, con cilindros que había hecho Gradassi. Bueno, René Zanatta, que después vino acá. Juanpi, ay, ¿cómo que se llama? Que decía
0: Giannini,
3: tanto.
0: Juan Pijanini.
3: Giannini, Juanpi Giannini, que ahí me llamó una vez Reinaldo Cosani y me dice, ¿lo conoces a este Juan Pablo Giannini? Sí, le digo, muy bueno en el campo. Y ahí entró el equipo Chuquita Guasate, correcto.
0: De la mano del
3: A mí.
0: recordado Hugo Vignetti.
3: Claro, bueno, hubo un tipo excepcional.
0: Jorge, ¿cómo estás viendo el motociclismo internacional? Vos tuviste
3: Bien.
0: muchos años siguiendo el Continental Circuit y ahora, ¿cómo estás viendo con estas nuevas
3: Mira,
0: autoridades de la Fórmula
3: yo tuve.
0: 1, todos estos cambios, una carrera de karting antes de una carrera final de MotoGP? ¿Cómo estás viendo eso?
3: Mira, yo te voy a ser sincero. Del momento que retiraron dos categorías que eran escuela, como la 125 y la 250, que vos podías ir a un concesionario, te comprabas una carrera al cliente y podías correr. ¿Hola?
0: Sí,
3: Sí, te
0: te escuchamos.
3: escuchamos. Ah, que podías correr a esto que me hicieron medio monomarca, que después alguien como Pattoni no pudo seguir haciendo la 500 porque no era una empresa. Y un montón de cosas que a mí me dejaron de interesar. Y cuando me traía la telemetría Cosani, que yo veía que desde el box le daban potencia en tal curva, le sacaban potencia, le ponían. Yo digo, bueno, ya. A mí me gustó el motociclismo como cuando corrías vos, que te subías a la moto y acelerabas y el control de tracción lo tenías en el vos, en el puño derecho. Un montón de cosas que ya a mí me dejaron de gustar. Yo no lo sigo. Que lo siguen Marcelo Tanea, pero ya no lo sigo. Ya
1: Sí, Marcelo.
3: la velocidad ya. Porque ya cuando deja de ser importante el piloto, lo más importante el piloto, y es lo mismo que la Fórmula 1. Yo
0: Vos
3: después de que
0: sabés
3: se
0: que
3: mató el
0: hay
3: Tony.
0: algo que todos dicen, que por ejemplo, si no hay difusión, no se hacen todo este tipo de cosas y la gente no se acerca, las empresas no le interesan. Y si no le interesan las empresas, no está quien apoye ese espectáculo. Y este espectáculo cada vez es más caro. Entonces estamos en
3: Sí.
0: un círculo vicioso, ¿no?
3: Pero aparte, a ver. Lo que está pasando ahora con Colapinto. Yo no entiendo nada. Le sube la potencia, le baja la potencia, que se quedan sin potencia. En unos circuitos raros, habiendo tenido circuitos buenísimos, que corrió la Fórmula 1 de la época de Ayrton Senna, de Reutemann, de todo eso, a estos callejeros, yo la verdad es que no lo entiendo. A lo mejor me equivoco, ya soy Fogato y entonces pienso como Fogato, pero. A mí la tecnología todo bárbaro, pero cuando el ser humano deja de ser importante, no sé, yo qué sé. Por eso los deportes, a donde es importante el ser humano, como el fútbol, como el tenis, como todos esos, están creciendo a nivel mundial muy fuerte. Porque ahí no hay una máquina, hay un tipo que patea una pelota, hay un tipo que tiene una estrategia. Y el automovilismo, como el motociclismo internacional, se perdió mucho de eso, lamentablemente. Pero bueno, Evidentemente hay intereses económicos muy fuertes y son los que borran todo, porque son cosas inexplicables. No sé en qué va a terminar todo. Yo no soy muy muy optimista.
0: Jorge, te hago la última pregunta, que también se la hice a varios periodistas. ¿Cómo ves la llegada de los streamers al mundo del motociclismo? Bueno, y al mundo del deporte, ¿no? Y que están dejando quizás un poco de lado los periodistas que son específicos en la materia.
3: Mira, esto va a pasar como pasa siempre. Cuando algo si crece demasiado, satura. Cuando satura, se termina. Y quedan los que sirven. Esto es así. Primero empezó con en las páginas web, en las redes. Después siguieron con Facebook, después con Instagram. Llega un punto que satura. Pues vos no podés estar todo el día viendo, buscando en YouTube cosas, porque tenés que trabajar, y satura. Y después van a quedar los mejores, como siempre. Siempre quedan los mejores.
1: Decanta, ¿no es cierto? Decanta.
0: Pero también
3: Por supuesto.
0: hay que decir de que hoy la cantidad de gente que mira el MotoGP es de mayor de 30 años. No hay
3: Sí.
0: juventud que se ponga con una televisión las 3 horas de la transmisión.
3: Mira, a mí el viejo Wagner, vos lo conociste.
0: Sí.
3: En el año 2004, fue 2005, que había vuelto de Alemania, le había llamado la atención que toda la gente joven estaba con los telefonitos, con esto que no les importaba la moto. Y si te fijas, la venta de motos en Europa cayó y cae mucho, lo mismo que en Estados Unidos. Crece mucho Sudamérica. Y en Asia Pacífico, ¿por qué? Porque los servicios de transporte público son una porquería y la gente anda motito. Pero la moto-moto que entusiasma, no, ese es un tema. La moto-moto que nosotros, en los años 70 y pico, 80, que tenemos la Honda cuatro cilindros, dividías eso y te quedabas loco, eso cayó en Estados Unidos, la moto

0: Yo lo he hablado mucho con el niño que él vive en California y los números, pero cayeron mal, porque hay otra satura. Y acá, la moto grande, no sé cuánto tiempo más va a durar, porque hoy me comentaba mi abogado que llevó su moto alemana a hacer un service y salió $1.000, que un service tonto. Entonces, se van los valores muy arriba, las motos bajaron, pero los valores se van muy arriba, mantenimiento, y bueno, eso también frena. Yo pienso que el motociclismo real de la gente que viaja todo, va a andar entre las 250 centímetros cúbicos y los 650, que ahí va a ser las motos para viajar. Pero como tener la moto no como un medio de transporte, sino como algo para diversión.
1: Vos sabés que hay un caso curioso, ¿no? La gente de Sonte. Hola, sí,
2: ¿Nos escuchás?
1: ¿me escuchás?
0: Sí, se cortaba.
1: ¿Escuchás? Gente de Sonte, se de que ellos pensaban vender una cantidad no importante de motos y fue todo lo contrario. Se vendieron más de 900 en el país, que para ellos lo asombró. Es más, en este momento creo que no hay entrega inmediata de todas.
2: Ay, qué lástima.
1: Jorge, te agradecemos mucho. Hola, Jorge, te agradecemos mucho y por supuesto vamos a tener otro contacto en
2: Sí.
1: cualquier momento.
0: Bueno,
1: Te
2: un
1: mando un
2: beso
1: abrazo.
2: grande, Jorge.
1: Te mandamos un gran
2: Chao.
1: abrazo.
2: Qué
1: Jorge
2: lástima.
1: Monasterio, el director de la revista Informoto.
2: Te cuento, Clau, que acá te está mandando Juan Carlos Agüero, que lo habían mencionado.
1: Sí.
2: Saludos a vos y a Jorge porque nos está escuchando.
1: Bueno, Juan
2: Así
1: Carlos, te
2: que
1: mandamos un gran abrazo y por supuesto a mandarte el agradecimiento del saludo.
2: acá lo
1: Bueno, ¿ya
2: tenemos.
1: lo tenemos a Santiaguito
2: No,
1: Goza? No
2: estamos
1: todavía,
2: esperando,
1: bueno.
2: pobre que se quedaba despierto. Ah,
1: Se está
2: bueno,
1: conectando,
2: pobre
1: bueno.
2: que se tiene que ir a dormir, ¿sabes? De la mañana.
1: Media en España.
2: Algo para ver a lo que estaba ocurriendo estos días en su participación, así que vamos a ver qué nos dice, ¿no?
1: En
2: Esperándolo.
1: cualquier momento lo vamos a tener en pantalla a
2: ¿Sí? Ahí.
1: Santiago. ¿Cómo te va, Santi Goza? Muy buenas noches.
3: Hola Susi, hola Farah, muy buenas noches
2: Hola.
3: para todo y para toda la audiencia.
1: Bueno, primero el agradecimiento de haberte quedado hasta esta hora. Sabemos que son la 1:30 de la mañana en España y bueno, te quedaste ahí firme como rulo de estatua, esperando
3: Sí,
1: a
3: así es.
1: Motonoticia.
3: Así es, esta tarde me mandó un mensaje de Susi para bueno, acá presente y bueno, nos quedamos ya que hay varias horas de diferencia, pero bueno, acá estamos presentes.
2: Qué bueno, eso
1: Bueno,
2: es pasión, Santi, hay que y profesionalismo. ¿No es cierto que sí?
1: Santiago, por supuesto.
2: Obvio.
1: Santiago, contanos un poquito cómo fueron
2: ¿Cómo te
1: estas
2: fue?
1: pruebas en la Rookie Cup.
3: Bueno, llegamos el primero acá y bueno, teníamos que estar el 4 para ver la presentación y todo. Y bueno, ya el 5 ya giraron unos 60 pilotos más o menos, que bueno, que giraron el primer día y nosotros teníamos que girar el 6 junto a Oti Faría, ya que bueno, giraban todos los europeos el primer día y bueno, y todos los de
2: Los
3: otros
2: latinos.
3: países el 6. Y bueno, el 6 hicimos dos tandas con lluvia. La primera

0: Víctor Cubeles, que bueno, es uno de los que quedó seleccionados. Estaba también Bauti Farías, que es argentino. Había muchos conocidos.
1: Santi, perdón, Santi, pero para la selección, teniendo en cuenta que el primer día los europeos tuvieron un circuito seco y ustedes al día siguiente un circuito con lluvia, ¿esto se tenía en cuenta o no importó? Porque hay
0: No, no
1: diferencias,
0: importó.
1: supongo.
0: No, no importó mucho, no importó mucho porque bueno, ahí ven todo, no, es como que te digo, cualquiera gira en cualquier estado, en cualquier cosa, ¿no? Ven todo.
2: Santiago, supongo que a ver, la tal en cuatro, donde corres con una Honda, que es bastante similar a lo que era esta KTM de la Rookie Cup.
0: Sí, bueno, la verdad que era muy, muy parecida la moto. Tenía caja quinta y allá en la moto 4 es caja sexta. Pero bueno, era muy similar. Tenía más o menos la misma potencia. Por ahí te tocaba alguna más blanda o otra que frenaba menos. Pero bueno, te tenés que adaptar como está la moto y adaptarte rápido al circuito. Que bueno, eso no nos favoreció mucho porque bueno, no nos pudimos adaptar rápido al circuito. Pero bueno, nada, muy contentos.
2: ¿Cómo lo viste? ¿Qué te pareció este circuito que conociste en España?
0: Sí, la verdad que es un circuito muy lindo. Es un más tipo kartódromo porque no lo utilizan para carreras, pero bueno, es un circuito muy lindo, muy técnico, con subida, bajada, un paisaje muy lindo también, así que nada, muy muy lindo el circuito.
2: ¿Qué es lo que más te costó para poderte adaptar a esta Rookie Cup?
0: Bueno, la verdad que el circuito es bastante difícil. Ya que bueno, tuvimos dos tandas de 20 minutos y es complicado adaptarse, pero bueno, es bastante técnico el circuito, que bueno, también nos costó más con lluvia y con seco, mojado, también era medio, no estaba en buenas condiciones el circuito, pero bueno, es lo que toca y no nos pudimos adaptar rápido.
2: Eh,
0: Qué gran
2: Santi,
0: experiencia.
2: ¿cuándo emprendés el regreso a la República Argentina?
0: Bueno, llegamos el primero acá y bueno, el 14 creo que volvemos para Argentina. Y bueno, capaz que estemos presentes el día, que creo que es a fin de
2: 23,
0: octubre.
2: 24 y 25.
0: Sí,
2: Esa era la
0: así
2: próxima
0: que.
2: pregunta que te iba a hacer, así que
1: Sí. Él había
2: seguramente.
1: dicho, vos ya habías dicho que era muy probable
0: Ahí.
1: que vinieras.
0: Sí, vamos a tratar de estar presente, estamos trabajando con la moto también, así que nada, vamos a estar 100% focalizados en Olavarría.
1: Y ya venís con una experiencia diferente, porque debe ser, o sea, te debe haber ido bárbaro como
2: Por
1: para
2: supuesto,
1: aprender
2: cuando
1: un
2: vos
1: poco
2: empezás
1: más,
2: a
1: ¿no?
2: tener roce internacional, uno va cambiando como piloto.
1: Qué bueno.
2: Evidentemente se ha tenido que exigir mucho más de lo que habitualmente hace, porque yo creo que habrá intentado en lo posible de quedar dentro de los que iban a estar en la temporada 2027. Pero bueno, Santiago, a no
1: Habrá una
2: bajar los
1: próxima,
2: brazos
1: por supuesto.
2: y pensar en el futuro. Sos muy joven, así que todavía tenés mucha carrera por delante.
0: Sí, así es. Para no vamos a bajar los brazos, vamos a seguir trabajando bueno, para tratar de estar el año que viene acá e intentarlo de nuevo, ya que bueno, hay muy muy alto nivel acá con los pilotos europeos, y bueno, ya hay pilotos que ya bueno, ya es la tercera, cuarta prueba y nosotros es la primera, así que nada, tranquilo. Con la cabeza mentalizada en el año que viene y bueno, tratar de estar ahí con ellos y de vivir otra experiencia muy linda que vivimos ahora, estos días.
1: Qué bueno, Santi. Bueno, felicitaciones igual, ¿eh? Muchas
2: Santiago,
1: gracias,
2: te
1: muchas gracias.
2: mandamos un fuerte abrazo y te esperamos, por supuesto, y nos vamos a reencontrar en la próxima competencia del Campeonato Federal 2026.
0: Bueno, muchas gracias, Fara. Gracias por nada, por escribirme hoy y por hacer esta nota. Y bueno, le agradezco a vos, a Susi, que también está presente. Así que muchas
1: Gracias.
0: gracias a todos.
1: Santi, buen viaje, buen retorno. Un
0: Buenas
1: beso.
0: noches. Hasta luego.
2: Santiago Goza, piloto de estuviera intentando entrar dentro de los dos para el 2025 Red Bull, pensando en el regreso a Argentina, en el Campeonato Federal 2025.
1: Hace crecer,
2: Por
1: O sea, hace
2: supuesto.
1: crecer un montón,
2: Siempre,
1: madurar.
2: siempre que vayas, siempre que compitas con pilotos de muy alto nivel, eleva la vara tuya también.

0: que eso es muy importante.
1: Qué bueno, qué bueno.
0: Ya lo tenemos a Nelson Pérez.
1: Qué bien, Nelson.
0: Comentarista del MotoGP. ¿Cómo te va, Nelson? Muy buenas noches.
1: Venezolano.
0: Un venezolano más que nos acompaña.
2: Un verdadero placer escucharlos. Llegué y los sintonicé por YouTube primero y vi todas las noticias y todo lo que estaban hablando del mundo del motor. Y de verdad que los felicito porque son comentarios interesantísimos. Y este chico de la Red Bull, hablando y explicando la realidad de lo que es la Red Bull. También participaron dos venezolanos en esta prueba, González y Telo, y bueno, nos contaron más o menos lo mismo que está pasando cuando vas a una prueba de esa magnitud.
1: ¡Qué bueno!
0: Vos sos comentarista del MotoGP de hace años, sos múltiple campeón de motociclismo venezolano, campeón latinoamericano también de motociclismo, creo que de motocross también, ¿no?
2: Sí, bueno, tengo toda la vida en las dos ruedas. Desde niño corrí motocross, fue mi inicio, y luego pasé a la velocidad.
0: Empezaste igual que yo, de los 14 a los 18 yo también hice motocross.
2: Sí, comencé con el motocross y luego me pasé a la motovelocidad, a la velocidad, y realmente ahí me ha ido muy bien toda mi carrera. Bueno, representando a mi país, a Venezuela. Estuve en Buenos Aires, en el circuito de Buenos Aires, en el año 92, en el latino.
0: Corrí con Cuando Chirrete. Se hizo el latinoamericano.
2: Sí, corrí con Chirrete, José Barresi, Luis Lavado, que fueron los que ganaron. En fin, todo muy buenos recuerdos de esa carrera en Argentina. Yo estaba muy chico, estaba novato.
0: Y qué grandes pilotos tuvo Venezuela, ¿eh?
2: Sí, muy buenos pilotos. Bueno, tenemos dos campeones del mundo, los únicos de América. Después de los Estados Unidos tenemos a Johnny Cecotto con dos títulos y a Carlos Lavado con dos títulos, además de una cantidad de corredores venezolanos que han participado, como Iván Palacés y muchos otros, que Venezuela tenía siempre los mejores pilotos del continente y se iban a hacer carrera en Europa y lo hacían muy bien, que era eso era otras épocas, otra.
0: Y ustedes tenían un pilar tan importante como lo que era Hipólito, ¿no?
2: Sí, teníamos a un precursor que era don André Hipólito, que aportaba muchísimo económicamente y era un enamorado del deporte y de Venezuela.
0: ¿Vos creés que Venezuela pueda volver a tener esos grandes valores como en algún momento tuvo? ¿O crees que al no haber, no tener autódromos que realmente sean aptos para, como hay en otros países, eso perjudica la carrera de los pilotos venezolanos?
2: Honradamente lo veo muy difícil, porque el motociclismo cambió, el motociclismo mundial cambió para una manera muy profesional. Antes tú ibas con una moto que comprabas de caja, de serie, un Yamaha, y te le comprabas cuatro cosas, unos frenos, unos rines, y te ibas para Europa y te aventurabas a clasificabas, te quedabas, te venías, eras rápido o no eras rápido. Hoy eso ya no existe, ya hay muchos pasos para llegar y todos son en Europa. Ninguna pista en lo que es América tiene las condiciones, tiene el performance y tiene la tecnología que se maneja en España. Hoy por hoy, si tú quieres ir a un mundial, tienes que llevar un niño muy temprano a Europa, a España básicamente, y gastarte una montonal de dinero y esperar que el niño funcione, que tenga talento.
0: Algo parecido a lo que hizo la familia Stoner para llevarlo a él con 13, 14 años a España, vivir en una casa rodante y hacer toda una carrera, ¿no?
2: Sí, yo he estado en España, corrí las 24 horas de Montmeló con el equipo Monlao, Y conozco muy bien cómo es la dinámica, lo que invierte la familia, hipoteca todo para llevar a un niño y apuesta a que ese niño pueda llegar. Hay muchos que no lo logran, pocos llegan por el talento, por la oportunidad, por el manejo, y es muy complicado hoy por hoy el motociclismo mundial.
1: Bueno, nosotros venimos haciéndoles notas justamente a varios pilotos pequeños que son venezolanos. Estuvimos también con Ian Prestes, que es brasileño, y es un semillero enorme de chicos, y justamente están yendo a China, España, en distintos lugares, y son muy chiquitos, y venezolanos hay muchos, ¿eh? Son muchos los niños que hay.
2: Sí, pero como te digo, ¿cómo enfocarlo? Una cosa es el entusiasmo de que tú tienes el dinero y llevas a un niño a correr un ovale
1: Sí.
2: o a la premoto 3, y otra cosa es el talento, la mística y la velocidad que debes tener, porque esto se ha convertido más de dinero que inclusive de talento a veces. Desde mi punto de vista, nosotros cuando corríamos, y aquí había un excelente nivel en Venezuela, corríamos contra el reloj, no corríamos contra los pilotos.
0: Claro.
2: Entonces, el reloj, nosotros yo me acuerdo que venía Carlos Lavado del Mundial y nos decía, muchachos, ¿cuánto están haciendo en San Carlos, por decirte algo? Y nosotros le decíamos, bueno, estamos haciendo 1:35, no. Ustedes tienen que bajar. No es ganarle al mejor de Venezuela, es ganarle al reloj. Y eso es lo que se ha perdido en todas estas cosas. Tú tienes que luchar contra el reloj, cada día ser más rápido. No basta ganarle al compañero que tienes al lado, o al niño, o a eso. Tienes que ganarle al reloj. Y eso es lo que yo veo que están un poco equivocados. Ese es mi punto de vista profesional por muchos años que tuve en esto.
0: Nelson, hablamos con muchos periodistas, con Nico Abad y con varios periodistas y varios periodistas también venezolanos. Charlábamos de lo que ha cambiado el MotoGP, el que nosotros vivimos tantos años, aquel Continental Circus, a esta nueva gente que maneja el mundo del motociclismo
1: MotoGP.
0: de velocidad, el MotoGP. Y bueno, se están viendo cosas que a veces a la gente de nuestra edad no nos gusta tanto, como lo que ocurrió el otro día antes de una carrera tan importante, lo que era la final de MotoGP, hacer una carrera de karting, donde Márquez mandó un doble y él no corrió, y bueno, se le tiraron las orejas por hacer eso. Y evidentemente los pilotos ya tienen que estar supeditados a lo que dicen las autoridades, como nunca, ¿no?
2: Sí, yo era un piloto que me dedicaba y tenía que concentrarme al 100% para mi carrera y no hacía esas tonterías que están haciendo hoy, que para mí son una tontería. Sacar de concentración a tu piloto que está descansando, que necesita concentrarse para hacer una pantomima para el público o para los sponsors, yo no estoy de acuerdo. Y valoro muchísimo lo que hizo Márquez. Le jalaron las orejas, está bien. Pero el que hay que jalarle las orejas es al organizador. El organizador está perdiendo el enfoque
1: Claro.
2: de profesionalismo que es hoy por hoy el MotoGP. Ahora, con este nuevo reglamento para el próximo año de la doble clasificación, me parece lo más absurdo que he visto en mi vida. Cuando tú tienes que clasificar, tienes que arriesgar dos veces el día viernes. Si tú te caes y te partes un dedo o te lesionas, se te acabó el fin de semana
1: Claro.
2: por una clasificación para un sprint,
0: No, se
2: que
0: acabó el fin de
2: tampoco estoy de
0: semana
2: acuerdo,
0: o
2: se
0: quizás la
2: acabó.
0: próxima carrera, porque
1: Claro.
0: ahora son tantas carreras juntas que no hay mucho tiempo de recuperación.
2: Entonces no tiene sentido. El único sentido que tiene aquí entre nos es
0: El dinero.
2: desde el punto de vista deportivo. No están consultando a los pilotos, no toman en cuenta a los pilotos. ¿Qué es lo que quieren? Que vaya más gente el día viernes para que
1: Claro.
2: consuman
1: Claro.
2: más gaseosas, más cervecitas, más comida, compren el ticket del día viernes, compren

0: souvenir y los pilotos son los que están sacrificándose.
1: Claro.
0: Y así el día
1: Ahora,
0: sábado y el día domingo.
2: yo te entiendo, Nelson, pero ¿cómo se logra cerrar ese círculo que hoy necesitas mucho más dinero para mover este MotoGP? No es el MotoGP que vos decías que comprabas una moto en una tienda y comprabas dos o tres repuestitos y te ibas a correr el mundial. Hoy necesitas un equipo, no sé, pero el equipo Ducati no creo que lleve menos de 60 personas a cada fin de semana. Y eso, ¿cómo se
0: Claro.
2: solventa si no se crea también una imagen para atraer al público? Porque vos sabés, hay que llevar al público adelante del televisor para que se interese, hay que llevar al público a las gradas de los autódromos, para generar el dinero para mantener ese espectáculo.
0: Claro, yo te entiendo esa parte y debe haber una exposición mediática mayor para que los sponsors puedan aportar mayor cantidad de dinero a los equipos, pero se está perdiendo la esencia del piloto. El piloto es el que pone la vida, pone el riesgo, pone las lesiones. Hoy por hoy estamos faltando 6 carreras. Dime, nómbrame un solo piloto que no esté lesionado del MotoGP. El único es Marini. Es el único. De
2: Sí.
0: resto, todos han tenido lesiones, porque hasta Pedro Acosta, que no ha tenido lesiones, se tuvo que operar el brazo, el antebrazo. Entonces, todos los pilotos están tocados. Hay unos más, otros menos. Entonces, ¿qué quiere? Tienes que entender de que son seres humanos y se la juegan al máximo. Y si tú le metes un estrés también de doble clasificación para una sprint el día sábado y una carrera el domingo, que van a salir. No sé si viste el reglamento, que
2: Sí,
0: salen a la Q1 las 22 motocicletas. Eso es una locura.
2: exacto.
0: Eso es una locura.
2: Y 15
0: ¿Me entiendes?
2: minutos, para
0: Y
2: todo o
0: 15
2: nada.
0: minutos. Y entonces, eliminas el warm-up. El warm-up, que es tan importante. Si tú te caes el día sábado en la clasificación o te caes el día sábado en la sprint y tienes que probar la moto, ahora vas a tener 10 minutos pasando por los pits. Señores, eso es descabellado.
1: Sí, claro.
2: ¿Y por qué crees que el warm-up se elimina? ¿Cuál es la finalidad? Si tenés los 10 minutos igual, ¿por qué no dejar ese warm-up de 10 minutos normal como fue siempre? ¿Cuál puede ser la
0: Porque
2: finalidad?
0: seguramente están inventando algo mediático para los influencers, este tipo de cosas, un espectáculo. Algo están tramando y no se lo comunican a los pilotos. ¿Entiendes? Porque eso va a pasar. Si tú te caes, tienes un desperfecto a última hora en la sprint, no puedes probar la moto, no puedes saber qué está pasando. Y ahora, si tú, vamos a la parte técnica, si tú te caíste el día de la sprint, reparaste la moto, ¿cómo van a hacer con el tema de la gasolina? Porque si sales a hacer 2 o 3 vueltas por fuera y entrando a los pits, vas a tener que repostar gasolina.
2: Exacto.
0: Explícame cómo van a hacer si los tanques están sellados. Es muchas cosas, técnicamente.
2: Nelson, ¿cómo estás viendo o cómo estás tomando estos rumores que hay de que desaparecería el Moto 3 y el Moto 2 como teloneras y que pasarían a ser competencia, digamos, del campeonato de Europa y no de lo que es, no se reconocería como campeonato del mundo?
0: Bueno, yo me imagino que es llevar todo
1: Ahí se corta, Nelson.
0: a la organización mucho dinero. Entonces es posible que por eso es que lo están haciendo. Y va a quedar prácticamente como una Fórmula 1, que solo hay el magno evento y los demás ya no son extra. ¿Entiendes? Eso yo creo que es lo que están, no sé, tramando.
2: Ahora, ¿por qué Yamaha toma la posta de poder tener una moto en el 2028 de Moto 3 que va a ser de 700 centímetros cúbicos, que va a tener 95 caballos, que va a ser más una moto más cercana a lo que es un Moto 2. Y se está hablando de eso, de que el Moto 3 y el Moto 2 desaparece. ¿Cómo Yamaha puede entrar a hacer una inversión de esa manera?
0: Bueno, yo me imagino que Yamaha tiene que inventarse algo para estar en la punta y vender motores y vender la marca que estos últimos años se ha venido abajo en lo que es el mundial.
2: ¿Pero vos crees que le puede representar, le puede mover la aguja a Yamaha a hacer 30 motores de Moto 3 o 30 motos de Moto 3?
0: Yo no lo veo conveniente. Es como te digo, si lo ponemos, ¿qué beneficio le trajo a Triumph todos estos años la Moto 2? ¿Vendieron más motocicletas? ¿Triumph?
2: No sé sus números, pero creo, yo te digo, a priori, no pensé que iba a tener el éxito que tuvo esa moto cuando dejaban los motores Honda. Y realmente fue una moto espectacular porque tiene un sonido realmente hermoso.
0: Pero vamos a transmitirlo a lo comercial. ¿Será que vendieron más motocicletas por esa inversión de tantos años?
2: Yo creo que sí, ¿eh? Yo creo que a Triumph lo benefició, porque mirá que para mí Triumph estaba muy olvidada y volvió a estar en centro de escena. Por lo menos acá en Argentina se están vendiendo muchas Triumph, que era una marca que estaba olvidada, ¿eh? Han puesto muchas tiendas de motos cero kilómetros, está teniendo una buena representación y aquí en Argentina tiene sus adeptos.
0: Yo te voy a poner una conversación que tuve con Vito Hipólito cuando era presidente de la FIN hace muchos años, cuando empezó lo de la Moto 3 y la Moto 2. Y yo soy publicista de carrera, o sea, aparte de correr moto, soy publicista y me he dedicado toda la vida a eso. Y yo le dije, Vito, la identificación de marca se pierde con el Moto 3 y el Moto 2. Y él me trató de convencer de que iban a bajar los costos. Y yo le dije, ¿cuáles costos? Si ahora es igual de costoso. Porque tú antes, la Yamaha hacía una moto, la Honda hacía una moto, la Suzuki hacía una moto. Y su identificación con el usuario era directamente proporcional. Ahora tú ves un Moto 3, que si hay una Honda y hay una KTM, pero la Moto 2 no tiene identificación de marca.
2: Ah, no.
0: Tienes un chasis Bosco, un chasis Calet, un chasis del otro, pero la gente que va a ver la carrera no tiene identificación. Esa moto es igual a la mía. No lo puede tener. Yo creo que deben reconsiderar, y las marcas, esa identificación de marca. Antiguamente,
2: Nelson,
0: la moto que
2: igual,
0: ganaba se vendía,
2: Nelson,
0: el lunes,
2: Nelson,
0: se vendía el lunes.
2: Nelson, igual vos sabés que nunca en un mundial hubo una moto que era la moto tuya que usaba por la calle. Sabemos que era una moto netamente de carrera, ¿no? Lo que era una Yamaha, lo que era una Honda, nunca ibas a tener esa moto. Por eso, la que tenía más
0: la
2: 250 éxito.
0: Tenías réplicas 250,
2: sí,
0: una TZR,
2: sí,
0: y tú,
2: sí,
0: comprabas una, sí, y creías que tenías una moto de carrera, tenías un Suzuki la GSE, que también creías, tenías un Honda y tú decías que tenías una moto de carrera.
2: Claro.
0: Tenías una Aprilia que se vendía muchísimo, las Aprilia réplica 125 en Europa. Entonces, yo creo que deberían ir hacia ese sentido, hacia que las marcas trabajen para identificarse con sus usuarios.
2: Por eso,
0: mi punto de vista.
2: Por eso también lo que tuvo mucho éxito en algunos países, no en todos, es la categoría Superbike, porque ahí sí veías identificada la moto que vos tenías parada en la tribuna con la moto que estaba corriendo en pista.
0: Exactamente, era una identificación de la marca con tu usuario. Y todavía se mantiene un poco, aunque las motos son igual de carrera y de competencia, pero son lo más parecido porque son homologadas.
2: Exacto.
0: Evidentemente. Entonces, hay que analizar todo lo que estamos conversando, ¿no?
2: Nelson, la última te hago. ¿Cómo estás?